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Hola, Selva Central, buenos días y bienvenidos en todo el país. Luego del programa que estuvo al frente horas de la mañana, desde la madrugada, 5 de la mañana, programa de el ingeniero Eduardo Mariño, que por cierto hace vía Radio Paraíso. Con ustedes compartimos vía también en las redes sociales de las multiplataformas esta mañana. Hoy es martes 23 de junio del año 2026. Escasamente nos separan a horas para celebrar o la previa de la fiesta de San Juan en toda la selva peruana. Mientras tanto, también hay diferentes escenarios y actividades que se van a dar en todo la selva central y en el distrito de Pichanaki, actividades que han anunciado, por cierto. Seis de la mañana con 04 minutos en todo el país. Buenos días y bienvenidos a quienes se están conectando, por supuesto, y solamente nos faltan 103 días para las elecciones regionales municipales 2023. Se calienta el ambiente, por supuesto, diferentes listas políticas y diferentes partidos políticos en el país ya han presentado candidaturas regionales, candidaturas provinciales como también distritales. Con cuatro, aceleren escolares a levantarse y a tomar desayuno, por supuesto que ahí labores escolares.

0: Con total normalidad en todas las instituciones educativas. Sí, con 05, bienvenidos y bienvenidas a cada uno de ustedes el día de hoy.
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0: Se va a manejar diferentes escenarios en el término político, en el término económico, en el término social, por ejemplo, en el caso de Sangani, en el término agrario, por ejemplo, que se viene dando noticias muy interesantes, en el término de gestión, por ejemplo, que la región Junín, los alcaldes como el distrito de Perené, Pichanaki, los alcaldes en las provincias, en Satipo y Chanchamayo y otros sectores, quienes están haciendo noticia en los últimos días, pero cabe señalar, recalcar, esperábamos que por lo menos en esta semana pasada, por lo menos digo, que ya se debió haber considerado, por lo menos, se debió haber considerado el avance de lo que fuera el resultado final de la segunda vuelta electoral entre Keiko Fujimori y Roberto Sánchez. Y mucha gente quiere tener resultados, por cierto, de respuesta final para saber en qué queda la segunda vuelta electoral. Ha sido muy reñida, pero no tanto como en el 21, como en el año 2021, entre Keiko Fujimori y Pedro Castillo. Por supuesto que Roberto Sánchez no es Pedro Castillo y no va con Perú Libre, cosa que tenía otro escenario, y Perú Libre impulsaba pues en aquel entonces desde la macro región centro del país para dividirse e ingresar hacia la capital urbe capitalina, como también inclinarse al sur, y Pedro Castillo venía de Cajamarca. Y Vladimir Cerrón tenía una marca hecha para entonces, sobre todo en la macro región centro del país. Cosa, escenario diferente es Conjuntos por el Perú y Roberto Sánchez, vuelvo a decir, no es Pedro Castillo, por supuesto. Resultado hasta el momento, nada satisfactorio seguramente para un sector y muy satisfactorio para otro sector. ¿Por qué te digo? Porque la Oficina Nacional de Procesos Electorales, OMPE, para hoy 23, ha impulsado ya al 99.716% de las actas contabilizadas, cosa que prácticamente falta una ligera, pequeña actas por contabilizarlas. Y OMPE hoy avanza pues a paso de tortuga, cuanto menos pasa más días y semanas, mucho más se demoran. Y lo que significa que hoy tiene Keiko Fujimori 50.111% y Roberto Sánchez 49.889%. ¿Qué cosa significa? Significa que Keiko Fujimori, para la gente que quiera saber cuál es el resultado que tiene en este momento, Keiko Fujimori pues ha logrado alcanzar el 50.111, que significa 9.190.889 electores que han dado a favor de Keiko Fujimori de Fuerza Popular. 9.190.889 votos. Sin embargo, por su parte, a Roberto Sánchez de Juntos por el Perú en esta segunda vuelta ha logrado hasta el momento 9.150.289 votos. Lo que significa, en conclusión, hay una diferencia de 40.600 votos a favor de Keiko Fujimori de Fuerza Popular que viene llevando. Sin embargo, especialistas en el país han dicho que es irreversible el caso de Keiko y Roberto Sánchez. Lo que quiere decir es casi difícil y imposible, por no decir, de que Sánchez pueda revertir, en el término legal, por cierto, hablando en el conteo legal, o sea, conteo limpio, como se está dando, entre comillas, con OMPE, favor o no, pero como se está desarrollando, como se desarrolla el conteo, ¿no es cierto? Sin embargo, Roberto Sánchez ha buscado las mil maneras de poder anular las actas del extranjero, las actas en algunas regiones, ha pedido nulidad, ha pedido revisión, ha pedido un montón de cosas. Ese es otro término que podría tomar de repente otro camino o otro rumbo, pero lo cierto es que así como va OMPE contabilizando las actas con veedores internacionales para

a garantizar y transparentar las actas observadas. Como va, han dicho especialistas en el Perú que ya es irreversible. Por ende, hasta Roberto Sánchez ya tendría muy pleno conocimiento y su equipo de que es imposible de que ellos puedan revertir el resultado en este momento, de que puedan remontar a Keiko Fujimori y voltear el pastel para considerarse o para llegar adelante. Si es que, salvo mejor parecer, como por ejemplo, logren anular las actas del extranjero, logren anular miles de actas en la capital, de repente alguna otra manera para manejarlo, ahí podría darse el panorama de otra manera. Pero lo cierto es que ahora, a estas alturas, Keiko Fujimori tiene 40.600 votos a favor, que va sobre Roberto Sánchez de Juntos por el Perú, que hasta el momento prácticamente está siendo uno de los posibles resultados que se vaya a revertir. ¿Qué cosa dice la temperatura política en el Perú? Que probablemente, según vaya pasando los días y según va pasando las fechas y los escenarios, todo hace indicar de que Keiko Fujimori podría vencer, y se comentaba, de acuerdo a los análisis de los especialistas, entre 40 y 50 mil votos promedio encima de Roberto Sánchez podría concluir. Así como va la cosa, podría llegar seguramente a 45 mil votos o 40 mil votos, porque cada día que pasa y cada hora que pasa, Keiko Fujimori no retrocede, sino sube de escaño en escaño, de peldaño en peldaño, podríamos decir cada 100 votos, 50 votos, 30 votos, 10 votos, pero va a favor de Keiko Fujimori. Va subiendo, desde eso ya se viene, por no decir otra cosa, casi 10 días después de la segunda vuelta electoral. Y hasta el momento, vuelvo a indicarte, tiene 40.600 votos encima de Roberto Sánchez. ¿Cuál es el escenario que va a venir adelante? Seguramente va a haber mucha información, seguramente va a haber muchos temas que se van a tener que conversar, a hablar en el término político nacional. Y entonces, en esa línea, te voy comentando de que es probable de que la figura política en el país pueda tener algunos cambios o algunos resultados favorables, considero yo, favorables, y en algunos sectores desfavorables. Lo cierto que el Perú está dividido de alguna manera, porque Roberto Sánchez, si pierde, o perdón, como va el resultado, ya pierde, entonces no tendría Keiko Fujimori al país en una amplia mayoría haber vencido a Roberto Sánchez. Entonces Keiko no la tiene tan fácil, el Perú está dividido, la mitad de los peruanos han votado por Roberto Sánchez y no le quieren a Keiko Fujimori. Otra mitad ha votado a favor de Keiko y no le quieren a Roberto Sánchez, que han vendido que es de la izquierda, que ya hay una experiencia. Y esto sí puedo yo contrastar y corroborar. En el 2021, cuando Pedro Castillo gana y pensaba, gana la primera vuelta para pasar con Keiko a una segunda vuelta, en un programa, en un medio de comunicación, decíamos de que Pedro Castillo y el país no está preparado para llevar adelante un partido y un gobierno de izquierda. Y mejor sería que Cerrón gobierne, porque Cerrón tiene mucha más capacidad y mucho más tino, mucha más muñeca por la experiencia que ha llevado, y por cierto ha sido pues dos veces gobernador en la región Junín. Ya había experiencia, ya había trabajado, ya tenía muñeca para poder dirigir por lo menos el sistema político que opera o maneja en el país. Y lamentablemente lamentablemente ganó pues Pedro Castillo, y hoy sabemos dónde está. En fin. Pero hoy el escenario también, el tablero también no es nada bueno y tampoco es nada simpático para poder comentarte de que sí, por lo menos Keiko Fujimori pueda gobernar con total facilidad, porque entiéndase bien que la mitad de los pobladores peruanos, la población peruana, no ha votado por Keiko Fujimori, salvo estos 40.000 personas, que es la diferencia para poder respaldar a Fuerza Popular en el país. Tendrá que tejer mucho, hilvanar mucho, manejar mucho, lidiar mucho, seguramente Fuerza Popular, porque cabe señalar que si Keiko Fujimori no camina bien, cualquier momento van a tener que sacarlo del cargo de la presidencia de la República, y Galarreta asumiría, salvo que la cosa cambie de otra manera.
Esto es un tema preocupante, la inestabilidad en los últimos

los gobiernos del Perú que hemos tenido cada 9, casi 10 presidentes de la República. Espero que ahora por lo menos haya sostenibilidad económica, haya estabilidad para que los gobiernos locales, regionales, provinciales también puedan tomar una línea política, porque votar, sacar al presidente de la República es mucho más fácil que sacar al presidente, o perdón, a un alcalde de un distrito o de una provincia. Cabe señalar de que el Congreso se reúne, decide en un par de horas sacarlo, darle de vacancia a la presidencia y ya no es presidente. A los minutos se están juramentando a otro presidente. Es mucho más fácil sacar al presidente de la República que sacar a un alcalde. En el caso del alcalde, pues el alcalde apela a la máxima autoridad, que es sesión de consejo. Sesión de consejo puede vacarlo, pero el alcalde tiene todavía la segunda instancia, que pueda apelar al Jurado Nacional de Elecciones. Y en el Jurado Nacional de Elecciones se toma todo un tiempo de meses de un proceso, y que podría salir absuelto incluso, y podría tomar el cargo. Mientras tanto sigue ejerciendo el cargo hasta que el Jurado Nacional de Elecciones pueda dar un resultado favorable o en contra. Sin embargo, al presidente de la República no. Ellos no tienen a dónde acudir, ni al Jurado Nacional, ni a ninguna parte. Simplemente el Congreso le da la vacancia y punto. A los minutos están juramentando al nuevo presidente de la República. Entonces, no solamente pensemos de que Keiko Fujimori la tiene fácil en el Perú porque es de derecha, porque tiene mayor. No hay, señor. En tal caso, pues, Pedro Pablo Kuczynski, que ha sido de la derecha, tampoco pudo soportar, pues, el camuflado Lagarto Martín Vizcarra. Y por último, ni siquiera aquí el jovencito que ingresó hace reciente nada más a ser presidente de la República, José Gerí, tampoco pudieron sostenerlo. Era de Somos Perú, o estoy equivocado. Y que finalmente, pues, lo sacaron. ¿Y quién lo sacó? No lo saca la izquierda, por si acaso. La amplia mayoría en el Congreso no está con la izquierda. Entonces, no cabe señalar de que si Keiko Fujimori no soluciona en los tres primeros meses y en el primer año, no hay resultados favorables y no logra encaminar para ganarse a la población y respaldo y revertir de los 50% de la población que hoy le respalda, de repente subir al 51, al 55, al 60, al 70% de aceptación población peruana, eso sería genialísimo para un gobierno de fuerza popular. Pero si Keiko Fujimori pasa los primeros meses, el tercero, el cuarto, el quinto, el primer año, y lejos de subir el 50% de aceptación, baja al 45, al 40, al 30, al 20, al 10% de aceptación, como lo tuvo por último Alejandro Toledo en su último gobierno, en su último año de gobierno, o como lo tuvo que Dina Boluarte, por ejemplo, una aceptación en el piso más bajo de la historia del país. Entonces, el gobierno de Keiko Fujimori o de Fuerza Popular va a ser insostenible en el Perú. Eso es lo que va a pasar. Entonces, no la es tan fácil para el gobierno de Fuerza Popular tener a Keiko Fujimori al frente con haber ganado con un margen muy ajustadísimo. No es cuando su padre gana la elección del año 1995, Alberto Fujimori vence a sus contrincantes y gana en primera vuelta, con un 70 y tantos%. Ese es otro escenario. Ahí el dominio y el poder y la aceptación poblacional del país para con Alberto Fujimori era gigante y era aplastante para cualquier otro partido político que quiera hacer otro panorama o mantener al país dividido, o si no, tener fuerza política poblacional en tal caso. Era diferente. Pero hoy, si Keiko Fujimori en los tres primeros meses no logra tener por lo menos el mensaje y la aceptación, o sostener por lo menos el 50% de la votación de los pobladores que votaron, de la población peruana que votó por ella, a los seis meses la situación se complica. Y al año, y es más, la situación de la aceptación se va a notar en los tres primeros meses y en los seis meses se va a notar si la población va a seguir respaldándole el 50% o va a bajar al 40, al 30, al 20% de la población que vaya a respaldar. Eso se va a convertir en un talón de Aquiles para el gobierno de Fuerza Popular. En fin, son 6 de la mañana con 19, te voy adelantando eso, vamos a ver lo que es, porque finalmente
si así como va con OMPE,

Keiko Fujimori podría recibir tan pronto, en las próximas semanas, la resolución del Jurado Nacional de Elecciones diciendo que ha logrado vencer y es ganadora en la segunda vuelta electoral frente a su contrincante de Roberto Sánchez y es la presidenta de la República elegida en la historia del Perú democráticamente, la primera mujer presidenta de la República. Eso podría darse, porque eso es el escenario. Sería la primera mujer en el Perú elegida democráticamente, no para, aunque para un sector de la población, indican, pero no, es fraude, es el poder, lo tiene manejado. OMPE está manejado, por cierto, por la caviarada. OMPE está manejado, por cierto, desde muchísimos años, por la izquierda, por no decir otra cosa. Entonces, mi pregunta era, por ejemplo, en algún momento, si no sacaban a ¿cómo se llama el pata? El ex jefe de la Oficina Nacional de Procesos Electorales OMPE, este pitucón barbudo, que por cierto ha hecho su trafa y ha hecho mil barbaridades en la con la experiencia que dice que tener en la primera vuelta, que ha hecho una barbaridad y media y ha sido un escándalo internacional y hoy está procesado para irse a la cárcel. ¿Cómo se llama? Piero Corbeto, gracias. Piero Corbeto, por ejemplo. ¿Qué pasaba si continuaba Piero Corbeto al frente de la del mando de la OMPE? ¿Si hubiera dado este escenario? ¿Si hubiera dado otro? Ese es un tema que seguramente mucha gente se pregunta y estará pues al tanto de querer saber. Correcto, son 6 de la mañana con 21 a levantarse, a prepararse inmediatamente, porque mucho cuidadito, estamos en puertas del proceso electoral de inicio de la Elecciones Regionales Municipales 2026. Son 6:22. Buenos días y bienvenidos a la gente que ya se está conectando, por supuesto. Y desde luego hay pues escenarios que se mueve el tablero en las elecciones regionales municipales que recién inicia, por cierto, porque el pasado fin de semana han concluido todas las inscripciones. Te voy adelantando, el pasado fin de semana viernes ha sido ampliado porque el lunes concluía, pero el jurado electoral especial, mediante el jurado electoral o el jurado nacional de elecciones, en todo el país ha sido tan amable, ha sido muy benevolente, ha sido muy buenecito, muy bonito con los partidos políticos y ha dicho, señores partidos políticos, vamos nosotros a ampliar una semanita más, quiero decir, hasta fin de semana, hasta el viernes pasado, para que puedan inscribirse. Y muchos partidos no han logrado inscribir a sus candidatos. Para el lunes había problemas. No han logrado sustentar, por ejemplo, el término legal, el término técnico, el término normativo, para que puedan inscribir a sus candidatos a distritos, a provincia, a región, a consejeros, a regidores, etcétera, etcétera, al complementario, al del relleno, a quien sea, a Ñanjapurijo, lo que sea. Pero al fin y al cabo, no habían logrado muchos. Entonces, Jurado Electoral Especial ha hecho una petición benevolente para decírselos. Señores candidatos, van a tener una ampliación de esta semana hasta el viernes que ha pasado para que puedan inscribir a todos sus integrantes, a todos los que van a llevar, porque al fin y al cabo han rellenado muchos con cualquier participante y como vaya. ¿Por qué? Porque no han cumplido las normativas. Muchos partidos políticos o muchos candidatos no han cumplido la normativa. Por cierto, te voy adelantando, entre última información, en Pichanaki, por ejemplo, un candidato no ha logrado inscribirse a absolutamente nada, el precandidato, y hoy no va a ser candidato. Te voy a comentar de quién estamos hablando en el programa más adelante. Pero lo cierto es que en Pichanaki, por ejemplo, ya no han logrado inscribir a un candidato. En Perené no ha logrado inscribir dos candidatos, hasta donde tengo información preliminar, dos a los puestos de candidaturas a regidurías de dos buenos candidatos. Entre tanto, y me preguntarás por qué, porque simplemente la normativa está hecha para cumplir, caso contrario estarás fuera de en la contienda electoral. Jurado Electoral Especial no te aceptará y te va a tener que sacar más rápido que cualquier apurado. Entonces, ¿qué cosa han hecho? Lo cierto es que
la parte legal de los candidatos o la parte técnica, ahí tuvieron mucho trabajo. ¿Por qué no lograron inscribirse? Porque muchas veces los candidatos no han cumplido la normativa de que ordenaba el Jurado Nacional de Elecciones, la afiliación, desafiliación en el tiempo, en los plazos establecidos, uno de ellos. Otro de los casos, las sentencias, los procesos y los juicios que tienen algunos de los candidatos, porque por supuesto, de acuerdo a un resumen rápido a ojo de cubero, así rapidito cuando tú miras las tiendas políticas de las candidaturas, hay candidatos, no solamente hablando a las alcaldías provinciales distritales, sino también en la lista de los regidores, hay sentenciados, hay procesados, hay denunciados, hay con juicios, hay montón de procesos que obviamente durante el programa, en los próximos días, semanas, y las redes sociales, que hoy se ha vuelto pues una tendencia para que toda la gente se entera, tú vas a tener que enterarte qué candidato lleva, por ejemplo, en la lista de regidores y regidoras, a sentenciados, a procesados, a denunciados, a maltratadores, a con juicios, y vas a poder encontrar. Vas a poder encontrar a candidatos a alcaldías con procesos de situaciones bastante complicadas. Y santos no son, por supuesto. Pero vas a tener que encontrar y tienes que enterarte para que saques una conclusión. No solamente es ello, para poder inscribirse ante el Jurado Electoral Especial, sino la normativa existe, exige, te obliga a que hagas, por ejemplo, tu balance patrimonial. Puedas informar de tu sentencia, de tu proceso, de tus juicios. También te exige de que tienes que presentar, por ejemplo, el plan de gobierno. El plan de gobierno es una tarea seguramente muy pesada para muchos candidatos. Para algunos no, porque ya tienen experiencia. Por cierto, te voy alcanzando. Hablando de... ¿hay información de último minuto? Por favor. Pero hablando en términos de elecciones regionales municipales. Todavía hablando de elecciones regionales municipales, que por cierto ya calienta el ambiente. Ya el ambiente se calienta en elecciones regionales municipales. Ya hay candidatos que han logrado presentarse a apertura de local. Algunos ya han hecho, están esperando prácticamente la resolución del Jurado Electoral Especial que les envíe y diga: candidato oficialmente inscrito, expedito, sin ninguna observación. No hay nada que preocuparse a correr, pero sin embargo la gran mayoría de los candidatos ya están corriendo. Voy a hacerte un resumen bajito y práctico, rapidito, de los que está en nuestra mesa, de los que conocemos, de lo que se sabe, de lo que se ve en elecciones regionales municipales 2026. ¿Quiénes son los candidatos? ¿Quiénes están, por ejemplo, inscritos o quienes se presentaron o a quienes conocemos, por así decirlo? En Chanchamayo hay candidatos, por ejemplo, está de Renovación Popular el alcalde Monobamba, Yosif Guerrero, que va con Renovación Popular, candidato a la provincia de Chanchamayo. También el alcalde del distrito del Perené, Jordan Pepe Soria Runachagua. Correcto. También va como candidato a la provincia de Chanchamayo, intentando la alcaldía con Ahora Nación, el casquito de López Chao. Yossi Guerrero va con Renovación Popular de... Te lo voy a hacer en lista, correcto, ya, correcto. Por partido y lista, correcto, para que la gente nos pueda entender mejor. Muchas gracias por la sugerencia. Hay gente que, oyentes que escriben y quieren la lista no por separado, sino en línea. Correcto. Renovación Popular presenta esta lista en todo caso. Algunos la tenemos desde la región. En la región Junín, por Renovación Popular va Dimas Aliaga, correcto. En la región Junín, Dimas Aliaga, inscrito. Inscrito también en la provincia de Chanchamayo, Yosif Guerrero va con Renovación Popular. En el distrito del Perené, por Renovación Popular, inscrito también, va William de la Cruz, el ingeniero, que estaba recorriendo comunidades ahí, entregando proyectos productivos, en fin. Yosif Guerrero en Chanchamayo, William de la Cruz en Perené, y en Pichanaki va ¿quién? Ah, el exalcalde Eduardo Mariño Arquíñigo va, el ex alcalde de la provincia de Chanchamayo, inscrito también a elecciones regionales 2026. Esa es la lista de Renovación Popular. Eduardo Mariño en Pichanaki,
Bueno, Eduardo Mariño siempre va a colgarse seguramente de su vasta experiencia.

experiencia como alcalde, de su gestión, de sus proyectos, se va a colgar de ello y va a aprovechar para poner el batacanazo en el distrito de Pichanaki. En fin, pero va Mariño en Pichanaki, William de la Cruz en Perené por Renovación Popular y Osí Guerrero en Chanchamayo y Dimas Aliaga en la región Junín. Otra lista. De Ahora Nación a la región Junín, ¿quién va? Vilcapomas, no tengo la lista de la región Junín, pero a Chanchamayo va Jordan Soria, alcalde de Perené, al sillón provincial, candidato provincial por Ahora Nación. Va con la lista de Ahora Nación. Soria a Chanchamayo, Jordan Soria, a Perené va Toño Anchiraico por Ahora Nación, y en Pichanaki va, ¿quién va en Pichanaki? Olimpio Choxe Gálvez, dirigente multisectorial que siempre ha estado, va, por ejemplo, al distrito de Pichanaki. Esa es la lista de elecciones regionales municipales en Ahora Nación.

tempranito para que te puedas refrescar y puedas tener información y puedas saber y comentar. Estos candidatos ya se han inscrito. Olimpio Choc se va por ahora Nación en Pichanaki. Anota, papá, anota. En Perené va Toño Anchiraico. A Chanchamayo va Jordan Soria Runachagua, alcalde del Perené, para atentar por ahora Nación en la provincia. Otro candidato para la provincia de Chanchamayo va Batalla Perú. Batalla Perú presenta a la región Junín el comandante César Merea Tello, en retiro, por cierto, exalcalde de la provincia de Satipo. El Chalimay se ha pasado de largo, ¿eh? Porque imagínate así, 3 veces alcalde en la provincia de Satipo. Solo eso recuerdo. Candidato de Batalla Perú a la región Junín, comandante en retiro Charrimay, más conocido, César Merea Tello. A la provincia de Chanchamayo, actual alcalde del distrito de Pichanaki, Eliseo Pariona Galindo, inscrito también. Solamente están esperando la resolución del jurado electoral especial, salvo mejor parecer. Al distrito del Perené, Juan Carlos Soto Ramos, por Batalla Perú. A Pichanaki. ¿Qué tal, Dream Team? A Pichanaki, Benji Cárdenas, candidato al distrito de Pichanaki. Esa es la lista de Batalla Perú, inscrito también. Repito entonces, a Pichanaki va Benji Cárdenas, a Perené va Juan Carlos Soto Ramos, a Chanchamayo va Eliseo Pariona y a la región Junín va César Merea Tello. Batalla Perú. Otra lista de candidatos que se presentan también a la en estas elecciones regionales municipales. Alianza para el Progreso, inscrito también ante el jurado electoral especial para participar en las elecciones regionales municipales 2026, porque la fecha de inscripción ya venció, ya el plazo se cerró. O sea, de aquí en adelante nadie te puede contar, pajaritos, de que recién se van a tener que inscribir. Todos ya se han inscrito, por cierto, en elecciones regionales municipales. A la región Junín, en Alianza para el Progreso, va Arnoldo Maima, candidato a gobernador de la región. Provincia de Chanchamayo, el exalcalde del distrito de Pichanaki, 2 veces alcalde, Raúl Aliaga Sotomayor. Al distrito del Perené,

Correcto, gracias. Casi damos otro nombre. A la provincia de Chanchamayo, Raúl Aliaga Sotomayor. Al distrito del Perené, Diego Taipe, por Alianza para el Progreso. Y a Pichanaki va el arquitecto Francisco Velázquez, por Alianza para el Progreso. Repetimos, en Alianza para el Progreso, Pichanaki va el arquitecto Francisco Velázquez. En Perené va Diego Taipe. Y en Chanchamayo, Raúl Aliaga. Y a la región Cunín va Arnoldo Maiva. Bueno, el arqui en Pichanaki.

región, en la provincia de Chanchamayo, en los distritos, los partidos sólidos. Otro de los partidos sólidos. Sólidos hablamos cuando tiene región, provincia, distrito. Tiene organización, organigrama, tiene estructura, tiene bases, tiene equipo, tiene chamba, tiene gente, tiene respaldo, tiene militantes, tiene simpatizantes, tiene seguidores, tiene normativas que han cumplido, tiene estatutos, tiene un montón de cosas. Te voy hablando de ese lado. Y el siguiente partido político a la región Junín, por Podemos Perú. En Podemos Perú va a la región Junín Fernando Orihuela, ex gobernador de la región. En la provincia de Chanchamayo, hermano, mejor dicho, Víctor Navarro, hermano del Cumpa Navarro, actual alcalde de la provincia de Chanchamayo. A mucha gente cuestiona esta parte y algunos aplauden. Algunos están muy de acuerdo, algunos están en contra, algunos están cuestionando, pero en fin, no estamos en momento de ello, estamos en momento de poner a conocer quiénes son los candidatos. Por partido Podemos Perú, a la región Junín, Fernando Orihuela, a la provincia de Chanchamayo, Víctor Navarro, hermano de Cumpa Navarro, al distrito del Perené, el actual alcalde de Chanchamayo, Cumpa Navarro, iría o va a Perené, inscrito también. En Pichanaki, por Podemos Perú, Yider Quispe. La lista inscrita por Podemos Perú en Pichanaki, Yider Quispe. En Perené, Cumpa Navarro. En Chanchamayo, el hermano de Cumpa Navarro, o sea, Víctor Navarro. En la región Junín, Fernando Orihuela. Rapidito te doy la lista. De ahí hay otros, esos son los partidos sólidos hasta el momento, salvo que alguien me pueda decir falta un partido político que esté sólido. Sólido me refiero cuando menos están inscritos y ya están participando y a la misma vez tienen pues distrito, provincia, región. Entonces ya hay una estructura por lo menos mucho más ordenada para poder comentar y hablar en relación a las elecciones que va a darse este proceso eleccionario en el 4 de octubre. Y faltan apenas 103 días para las elecciones. Sin embargo, hay otros partidos políticos como, por ejemplo, Acción Popular, que no tengo claro los últimos, se habrán inscrito en las últimas horas, pero hasta donde sabemos que el señor Eduard Canchari, por ejemplo, va en el distrito de Pichanaki, en Perené no sabemos exactamente. En Chanchamayo va, por ejemplo, el ex parlamentario Freddy Yaugi por Acción Popular. En la región no tenemos todavía esa información. Hay otro, por ejemplo, la lista, por ejemplo, de Fe en el Perú. En Chanchamayo, si es que no me equivoco, no tengo la lista o el documento de haber logrado su inscripción el señor Mario Guamán. En Pichanaki va Ernesto Torres, eso sí, encontramos en la lista de inscritos, ¿no? Ernesto Torres, el payasito Torres, va con Fe en el Perú, en Pichanaki. Y la gente con este simple comentario que acabamos de desarrollar, ya está sacando conclusiones. ¿Qué partidos van? ¿Con qué equipo va? ¿Quién va a la provincia? ¿Quién va a la región? Ese es un tema que realmente importa mucho, influye mucho, incide mucho. Ojo con lo que te estoy comentando. De repente la gente puede comentar de que ha aprendido a sufragar y votar. Sí, señor, ha aprendido a sufragar y a votar por los votos cruzados. Pero eso es un porcentaje muy bajísimo y muy poco considerable en relación a que la gente sabe hacer voto cruzado. La gran mayoría de la ciudadanía electoral, su voto hace de manera directa. Vota distrito, vota región, vota provincia. En línea, vota consejero finalmente. Y es así. Pregúntale a la gente si la gran mayoría ha hecho voto cruzado, por ejemplo, en las elecciones de la primera vuelta a las presidenciales. No, señor. La gente hace su voto directo. Por ende, van a escoger seguramente una línea política de su conveniencia, de su expectación, de su forma de querer. Tú puedes elegir por un candidato, puede ser, por ejemplo, por Podemos Perú, por Batalla Perú, puede ser por Ahora Nación, puede ser por Alianza para el Progreso.
y la gente va a tener que tomar una decisión. ¿Cómo? Y es más, con lo que acabo de comentarte ahora.

Quienes van a Pichanaki, a Perené, a Chanchamayo y a la región, de alguna manera ya la gente va calificando directo. Ni siquiera conoce al candidato, pero ya califica. Ah, no pasa nada. Tal candidato, ah, no sé, no sé, he escuchado, pero no pasa nada. O sea, ya la gente toma una decisión subliminal, por así decirlo, a estas alturas, porque faltan 3 meses y días para la elección central. Pero de alguna manera ya la gente toma. Tal fulano, sí. El simple nombre que vayas a dar va a tomar una decisión. Someramente, no concreta, pero someramente considerable. Y a estas alturas ya hay favoritos. Ojo con lo que te digo. En la región Junín, no es una encuesta formal, no es un dato estadístico formal, no es una, ¿cómo le digo? Una información formal. Lo que la gente, lo que se puede escuchar, pero sí se puede adelantar. Si tú quieres hablar en la región Junín, a estas alturas, abiertamente, a cuatro vientos, no me vas a decir que todo el mundo es favorito en la región Junín. ¿No es cierto? En la región Junín está, pues, probablemente van a tener que ir a la batalla o a la contienda electoral con mayor presencia y mayor fuerza. Seguramente es Fernando Orihuela, seguido de repente por Mayma o por Dimas Aliaga. Esos son los únicos. Obviamente que hay un montón de candidatos, pero no veo. Con eso no queremos decir de que, por eso te digo, esto no es una información, explícita, encuestada, sacada de una conclusión, sino consideramos de que la opinión pública comenta y conversa en el día a día. En la región Junín probablemente pues vaya a ir como uno de los favoritos Fernando Orihuela, seguido por Arnoldo Mayma de Alianza para el Progreso o Dimas Aliaga de Renovación Popular, nada más. Hay un montón de candidatos, por supuesto, te vuelvo a decir. ¿Pero puede cambiar el escenario en estos 103 días? Sí, señor, puede cambiar cualquier cosa. ¿O es que el término técnico legal que pueden excluir a un candidato y se mueve el tablero, por ejemplo? ¿O es que puede haber las tachas en los próximos días, por ejemplo, se mueve el tablero? ¿O de repente pasa alguna otra razón, excluyan al candidato, por ejemplo? ¿O podría jugar un papel protagónico su vida historia, las denuncias y los procesos legales que puedan tener y puede moverse el tablero, por ejemplo? Y si no fuera así, seguramente en el camino va a jugar un papel protagónico quienes acompañan en el equipo. Además, quienes van como candidatos a sus distritos y provincias, además de ello, el plan de gobierno y los debates que vayan a haber, y la gente va a tomar una decisión. Eso más o menos es la lista. O sea, perdón, eso más o menos es el escenario. En la provincia de Chanchamayo hay un montón de candidatos. Uf. Pero probablemente también, como te vuelvo a indicar, en la provincia de Chanchamayo hay favoritos. Y la gente comenta y corre la voz. Vuelvo a decir que no es una información fidedigna, real, confirmada, con datos técnicos, no señor. Es una información noticiosa, es una información ahí de lo que corre entre las voces. En la provincia de Chanchamayo, por ejemplo, pelearán probablemente Alianza para el Progreso, Batalla Perú y de repente Ahora Nación. De repente, quiero decir, de que Raúl Aliaga Sotomayor, Eliseo Pariona, por ahí Jordan Soria Runachava. Probablemente, ¿no es cierto? ¿Y puede moverse ese tablero? Sí, señor. De repente el jurado electoral especial excluye a cualquiera de los candidatos, digamos, excluye a uno de los dos o tres, entonces el tablero se mueve, el camino se abre para uno o para el otro. De repente aparece una cuestión técnica legal y sentencian un candidato y se mueve el tablero. De repente pasa otro escenario. Y según va pasando los días, los otros pueden revertir y cambia el tablero. La gente va moviendo el escenario. O por ahí puede ser Víctor Cumpa Navarro o Víctor Navarro, por ejemplo. ¿No? ¿Quién sabe? El voto arrastre. Entonces puede darse esos escenarios. ¿Qué va a pasar adelante? La gente va a ir conociendo más al candidato, va a ir viendo su plan de gobierno, va a ir conquistando de casa en casa, voto y voto, al electorado, y el panorama va a cambiar. Y va a jugar muchos temas para que los electores puedan ir por un candidato definido.
en la región

De alguna manera hay una ligera pariedad para poder ir a la candidatura de posturas de aceptación. En la provincia de Chanchamayo, igual. No hay un claro favorito ganador en este momento. Salvo mejor parecer que esté muy equivocado al momento de poder declarar estas expresiones en este programa. En la provincia de Chanchamayo no hay un candidato ganador absoluto a 103 días de las elecciones. Que diga, no señor, ya no hay vuelta que dar, él es el ganador. No encuentro. O sea, sería un error garrafal comentarte y decirte eso. Comentar y decir eso sería una irresponsabilidad de programa, de conductor de programa, si se quiere hablar así. Pero en este momento, ni en la región, ni en la provincia, tenemos un candidato que haya llevado ventaja y ya es ganador. En Pichanaki lo propio. Bueno, en Perené. Probablemente en Perené vaya pues pelearse Cumpa Navarro, Toño Angiraico también tiene aceptación, no por nada ha quedado en un buen lugar en la anterior elección, por ahí también batalla Perú seguramente con Juan Carlos Soto, por si acaso que no está tan mal, Diego Taipe de Alianza para el Progreso, que tampoco está tan mal, va para el pleito. Yo no sé si William de la Cruz vaya a subir un poco más y tener presencia un poco más, pero en Perené está la cosa muy peleadito. Porque allá tienen opciones una gran cantidad de candidatos para poder lograr el objetivo y llegar al sillón municipal. En Perené yo veo mucho más peleado. De Batalla Perú, de Podemos Perú, de Renovación Popular, incluso de Alianza para el Progreso, incluso de Ahora Nación. Toño Anchiraico, vuelvo a decirte, no está por nada perdido. Toño Anchiraico también tiene pues una aceptación considerable, ¿no? Obviamente en la anterior campaña con otro partido político. Peleadito. No hay un claro ganador en Perené, tampoco. No podemos decir a estas alturas que fulano de tal ya es ganador en las elecciones en Perené. Todavía no hay un favorito. En Pichanaki, ¿qué te voy a comentar, pues, hermano? En Pichanaki lo propio. En Pichanaki, por ejemplo, los que están claro señalados de la población y la gente por su inversión, por su millonaria inversión, por su capital, por su dinero, y además por lo conocido y por los partidos, por etcétera, etcétera, es Benji Cárdenas y Yider Quispe, quienes es el primer pelotón. Pueden decir lo contrario, excelente, no hay problema. Pero no es una información técnica, es una información noticiosa, que se habla, que se escucha, no sustentada, no argumentada, pero podemos ver por lo que se comenta y se corre, van pues estos dos como que toman el pelotón, ¿no? A Yider Quispe y Benji Cárdenas. Yider va con Podemos Perú, con Orihuela. Benji va con Batalla Perú, con César Merey Tello. Tienen ambos una línea política fortaleciente. Si bien es cierto, Batalla Perú ha ganado espacio con Sósimo Cárdenas, como también ha ganado anticuerpos, ¿no? Porque Sósimo es gobernador ahí, hoy, y Benji va en Pichanaki. Orihuela ha ganado un espacio y está corriendo muy bien en la contienda electoral y tiene a Yider Quispe en Pichanaki. A Chanchamayo tiene al hermano de Cumpa Navarro y a Perené tiene a Cumpa Navarro. Mientras Benji tiene en Perené a Juan Carlos Soto y en Chanchamayo tiene a Pariona Galindo, a Eliseo Pariona. O sea, hay una línea de peso. Probablemente sea, pues, estos son los dos candidatos en Pichanaki, Yider y Benji. Pero hay otros candidatos que están pisando los talones y están casi en el mismo pelotón. Hablamos, por ejemplo, de Arquitecto Velázquez, que en las elecciones pasadas ha quedado en el tercer lugar, con más allá de los 3.000 votos, que no es poca cosa, sin candidato provincial, sin candidato regional. Velázquez no tenía candidato regional, tenía un candidato que no pintaba ni un voto. Tenía Chanchamayo y era nada. Y casi solo ha llegado al tercer lugar y tener más de 3.000 y tantos votos, si es que no me estoy equivocando. No por nada, Arquitecto Velázquez ha logrado ese nivel. Entonces, ahora tiene a Raúl Aliaga a la provincia de Chanchamayo. O sea, los gallistas podrían votar por Velázquez. Entonces, haría subir el bono. Velázquez, por cierto, no está manchado con inversión de dinero, de millonaria inversión en pinte de paredes. No es el estilo, creo yo, pero yo no sé cómo es. ¿Ha encajado en Alianza para el Progreso? Esa es mi pregunta. En algún momento lo tendremos para preguntarlo. Pero lo cierto es que en Pichanaki, Arquitecto Velázquez va ahora con Alianza para el Progreso. No hay mucho denuncias que hablar de él, creo.
no hay muchas denuncias de corrupción, creo.

Creo, ojalá, y no hay, creo, tampoco inversión millonaria como para empeñarla, no la veo, y Velázquez podría tener pues una opción. Pero ¿qué va a importar? Seguramente mucho trabajo, mucha gente que pueda tomar ese detalle. Yider Quispe tiene ligeramente algunos anticuerpos, seguramente, y no dudamos que en la carrera, perdón, en el camino van a encontrar, como seguramente de Benji, la inversión que vienen desarrollando, la aceptación que también hay. Atrás, por ejemplo, no solamente está el arquitecto Francisco Velázquez, probablemente Olimpio Choxe también, con someramente regulares de pintas, someramente con inversión regular y con Ahora Nación. De repente en la región Junín no lo ayuda mucho. De repente la provincia de Chanchamayo de Jordan Soria no le ayuda, o le ayude mucho, o le jale o no le jale, ese es otro tema. Ojo con eso, porque yo no sé cuánto Soria le va a poder apoyar, sumar votos en Pichanaki a Olimpio Choxe. Lo que lo contrario pasa con Velázquez. A Velázquez sí los gallistas podrían de repente votar por Velázquez, ¿no? Por esta campaña, porque en política pasa de todo. Y yo no sé cuánto le va a apoyar, cuántos votos le va a dar en Pichanaki y Jordan Soria a Olimpio Choxe. O va a ser al revés, que Olimpio Choxe le va a sumar votos, así sea poco, a Jordan Soria. Ahí podría haber una debilidad. Otro candidato que está fuerte o está cerca, en esa línea, de repente Eduardo Mariño, de Renovación Popular. Dimas Aliaga puede sumar votos, de alguna manera, candidato regional. En la provincia de Chanchamayo, Yusif Guerrero, yo no sé cuánto le va a sumar votos a Mariño, o es que Mariño le va a sumar votos a Yusif. ¿No es cierto? Entonces, Mariño va con la experiencia, bueno, ha hecho sus gestiones con sus compras de maquinaria, con sus proyectos, con un montón de cosas, pero va a importar mucho cuánto vaya a decirle a la población esto hice y esto no hice. Hay muchas cosas que hilvanar. Podría haber, yo considero, uno más. O dos más que podría sumarse en las próximas semanas, de acuerdo a su estrategia, de su plan de trabajo, de su campaña, porque entiendo que cada candidato ya a estas alturas deben tener a sus estrategas, a sus especialistas, a la gente que sabe de marketing político, a la gente que conozca de campañas, a la gente que por lo menos tenga la mínima preparación en el mundo de campañas electorales, en marketing político, vuelvo a repetir, y entre otros. Ellos van a tomar seguramente batuta. Y van a tener escenarios que vaya a salir y ayudar a reflejar a cada candidato político para pisar talones y meterse entre los dos mayores inversionistas o los mayores aceptados, entre comillas, que en este momento se viene hablando. ¿Podría moverse el tablero? Sí. ¿Podría cambiar el escenario en Pichanaki? Sí. ¿Cuándo? De repente el jurado electoral especial sanciona a alguien, expulsa a alguien, excluye a alguien o en las tachas. O de repente cae un candidato, o de repente es expulsado, o de repente por procesos legales pueda salir afuera, o puede salir sus denuncias y procesos y juicios y un montón de cosas en la lista de regidores, en la lista de candidatos, el tablero se mueve. Y cuando se mueve el tablero, beneficia al uno o al otro, o en cada caso, a un tercero. Puede darse ese escenario. Entonces, eso más o menos en Pichanaki para comentarte, para nuestros oyentes, por supuesto el día de hoy, que por lo menos puedan tener, conocer, y es necesario que los electores conozcan de cerca quiénes son los candidatos. ¿Correcto? Por lo menos para saber quiénes son los candidatos en esa línea. Por lo menos voy a tener que informarte, voy a tener que informarte de cómo va moviéndose y por supuesto te vamos a dar la lista quiénes son los candidatos a regidores, quién es el candidato, por ejemplo, a teniente alcalde, quiénes son los candidatos a regidores, quiénes representan a las comunidades nativas, quiénes representan a la cuota joven, qué son, qué han hecho, dónde han estado, cuánto han trabajado, cuánto han apoyado, cuánto no han apoyado, si están limpios o no, o están involucrados, están procesados, denunciados, etcétera, etcétera, etcétera. Todo ese escenario va a ayudar a que el electorado tome una decisión. El plan de gobierno, de alguna manera, sí. El plan de gobierno, sí. Pero muchas veces el plan de gobierno es un papel rellenado, escrito y punto. Porque muchos candidatos
hacen un plan de gobierno pues estrepitosamente gigantesca, monstruosa. Ya nos han hecho volver.

potencia de la selva central en, la, en el plan de gobierno. Pero resulta que cuando vas a tener que tomar acciones en el momento, lamentable y vergonzosamente no pueden hacer nada, no pueden mover nada. Te voy adelantando. Para que los candidatos hoy no nos mientan, y lo que hacen es mentirnos, va a pasar ello, por lo menos tengan experiencia para decir qué cosas pueden hacer y qué cosas no pueden hacer. Porque cuando tú miras a la provincia de Chanchamayo, miras al distrito del Perené, miras al distrito de Pichanaki, cuando menos Pichanaki, no tiene espacios presupuestales como no lo tiene Perené, como no la tiene Chanchamayo. ¿Por qué no tienen espacios presupuestales? Obviamente el recorte presupuestal del gobierno central a las municipalidades, aparte de ello, la cantidad voluminosa de gasto que se desarrolla al interior para que funcione una comuna. Quiero decir, para que la gente del centro poblado me entienda. En una municipalidad de un centro poblado, si más no me equivoco, no me falla la memoria, 10.000 soles recibe una municipalidad de un centro poblado. Voy a decir así, para hacerlo práctico, porque recibe 11.000, 10.500, 9.000, promedio, dependiendo qué municipalidad es. Pero póngale 10.000 en una municipalidad. ¿Sabe cuánto gana un regidor? Si es que no me equivoco, en un centro poblado, seguramente 500 soles. Voy a decir, digamos, para sacar una conclusión, ¿ya? 10.000 soles mensuales, señor. Y si tiene 10.000 soles, al año tiene 120.000 soles. De esa manera saca la gente. Señor, 10.000 soles mensuales viene la plata. ¿Y dónde está la plata? Por supuesto que sí. Razón y motivo hay. Pero 10.000 soles. Los regidores a 500 solcitos se llevan en 5, 2.500. Tiene 7.500 nada más. 2.500 solamente en los regidores. El alcalde 2.500. Se va a 5.000. El secretario, el tesorero y el registrador, ¿cómo se llama este que hace las actas? Registrador, ¿no? Registrador, registro civil. Tres funcionarios o dos funcionarios. Algunos tienen limpieza pública. Ahí han gastado otro 4.000 soles. ¿Cuánto te queda? 1.000 soles. Vas a tener que gastar gasto de papelería, pagar luz, pagar agua en algunos casos, pagar internet en muchos de los casos, pagar seguramente escritorios, limpieza, un montón de cosas. Ahí te gastas tus 500 o 800 solcitos. Si es que todavía te alcanza. Plata no hay. Plata no te sobra. ¿Con qué vas a hacer más gastos? Entonces, ¿qué hacen algunas municipalidades en algunos centros poblados? Como el caso Satélite, como el caso Quibinaki, como el caso Unión Perené, o Palmas y Poqui, Villa Chaninga, de repente. Salvo Unión Perené y Satélite, que se forran de plata con ingresos directos. Pero las otras municipalidades no tienen ingresos directos no más de 100 soles, 200 soles, 50 soles al mes, o 500 soles de repente. Ese mismo escenario hoy pasa en las municipalidades, en Perené, en Chanchamayo, en Pichanaki. Los trabajadores nombrados, los trabajadores permanentes, los estables, los de la ley tal. Y lamentablemente las municipalidades tienen una monstruosidad de gasto, que la plata que viene es pan con pan, mejor dicho así. Pan con pan. Es como si en un centro poblado te dicen, voy a hacer carretera por aquí, por aquí, por allá, por aquí, por allá, voy a comprar mi maquinaria. Igualito quiere pasar en unas municipalidades. ¿De dónde van a sacar plata? ¿Nos quieren florear o qué cosa quieren hacer con nosotros? ¿Qué cosa tontos no somos? Y la gente ya no es tonta. Entonces, que no nos den en pocas palabras con el plan de gobierno que me van a hacer una monstruosidad. Ah, pero salvo parecer que van a tener que gestionar, ahí juega ya la capacidad de gestión. La capacidad de contacto, la capacidad de roce de nivel, para que puedan tocar las puertas del gobierno central, para que puedan tocar las puertas del gobierno regional, para que puedan tocar las puertas de los ministerios y arrancar proyectos. Ahí sí necesita experiencia y equipo técnico de primer nivel. Ese sí es otro tema. Ahí te van a jalar presupuesto para carretera, para saneamiento, para salud, para todo lo que necesiten. Ese es otro cantar. Entonces, ahí tienen que jugar mucho y el electorado debe saber discernir, porque ya no podemos pasarnos año tras año esperando pues migajas para un proyecto. Son 7, La Bayara con 000 minutos, Guaujipanicha y Guna. Me voy a ir a la pausa comercial porque ya me están protestando, me quieren imponer papeletas por pasarme los minutos, pero me voy

0: el pausa comercial en Paraíso Radio y voy a retornar, por supuesto, en el programa y te anuncio y vuelvo con información de último momento.
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0: A la vuelta de la pausa. Último. Pasa algo en el sector de Sangani Perené. Todo hace indicar, información de manera preliminar indica que hoy Sangali se movilizaría.
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0: ¿Es cierto o no es cierto? A la vuelta de la pausa comento con los involucrados y los protagonistas. Momento. Sangani busca su distritalización. El Congreso de la República tal parece que no quiere ni siquiera agendar el tema de la distritalización, documentos y cuál es la verdad. A la vuelta de la pausa.
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0: está a nivel nacional, 7:10. Buenos días en todo el país. Hoy es martes 23 de junio del año 2026. A 103 días de las elecciones, información de último momento.
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0: Información de último momento da cuenta, amable oyente, que el día de hoy el Congreso de la República debió haberse agendado, pero todo hace indicar que la situación se complica en la capital con relación a la distritalización de Sangani. Documentos oficiales han confirmado de que el comité o el ejecutivo ha logrado enviar documentos o el proyecto de ley al Congreso de la República, firmado, rubricado por José María Balcázar. ¿Cierto o no es cierto? Estos documentos oficiales y han sido trasladados al Congreso de la República para su debate. ¿No está agendado o está agendado? ¿Quién nos puede informar todo esto? El Comité de la Distritalización, liderado por Gilser Taipe, Yúter Olivar, Melvin Noa y otros más, quienes están obviamente de minuto a minuto, de hora a hora, de días y días en la capital, sin pestañear para que se pueda lograr este proyecto. El sueño tan anhelado de Sangani. Estoy con el economista Yúter Olivar, con quien voy a ahondar un poco más, y que nos informe a Sangani, a la población de Pichanaki y Selva Central, cuál es la verdad y cómo está este panorama en Lima en este momento, ante una tensión y una preocupación también de la región Junín y la región Cusco, porque otro debate es la creación de los distritos de Tambolelene en frontera Junín-Cusco, que hay otros problemas también. Pero hoy vamos a centrarnos en el tema de Sangani. Economista, ¿cómo está? Buenos días. Guillermo Ñao en Pichanaki, Poderosa Noticias y Prensa Directa.
2: Sí, buenos días a todo el pueblo de Sangani, también a nuestro amigo distrito de Pichanaki, ¿no? Que la gente de Sangani están preocupados, ahí están los dirigentes, la población, los transportistas y todos aquellos que vivimos en este caso en el pueblo pujante de Sangani. Yo creo que la preocupación también, ellos se suman a este pedido, ¿no? Que nosotros estamos de aquí en la ciudad de Lima pidiendo que se agende en el Congreso de la República el tema de la creación del distrito de Sangani, porque ya es un reto que el pueblo de Sangani ha decidido y ha dicho que tenemos que ser independiente en nuestro aspecto económico, administrativo, y de los cuales ya el gobierno central, el ejecutivo, a través del presidente Balcázar, ya hizo el proyecto de ley, ya ha presentado, ya lo ha revisado la comisión, porque eso no solamente es motivación de, en este caso, del comité, sino también que algunos ministerios dijeron que esto va. Entonces es por ello que ahorita el proyecto de ley se encuentra en el Congreso de la República para que lo puedan tocar en un debate, ¿no? De las cuales se tiene que aprobar, porque realmente es una necesidad de todos los ciudadanos de Sangani. Yo creo que eso es el motivo, la preocupación de nosotros y también de toda la población de Sangani, que se tiene que agendar hoy el último pleno del Congreso del Hemiciclo 2026 del Congreso de la República.
0: Correcto.
2: Entonces, por eso estamos aquí en la ciudad de Lima.
0: Correcto. Yúter, a ver, para poder contextualizar un poco más, si bien es cierto, había un cronograma de que el comité de distritalización tenía que cumplir el gobierno regional y el gobierno central y luego pasaba al Congreso. Todo esto se ha logrado. El comité ha trabajado en la recaudación de las firmas, luego llevaron al ejecutivo junto al gobierno regional, sacaron el proyecto de ley, ha sido aprobado y el proyecto de ley hoy se encuentra dentro del Congreso de la República, ¿correcto?
2: Así es, así es. El cronograma se ha cumplido como ya en este caso hemos quedado un acuerdo, la PCM, el Ejecutivo, la Secretaría de Demarcación Territorial y por parte de nosotros, que es el Comité de la Distritalización de Sangani, hacer todos esos trabajos, ¿no? Pero tampoco no ha sido tan fácil, ¿no? Como de repente se ha planificado en su momento. En este caso, el proyecto de ley pasaba por cada uno de los entes competentes, como es de los ministerios, Ministerio de Defensa, Ministerio de Transporte, Ministerio de Cultura.

0: Agricultura, y cada uno de ellos tiene una comisión que tiene que revisar este proyecto de ley y dar su firma correspondiente. De ahí recién, ¿no?, que la Secretaría de Demarcación Territorial, a través de la PCM y el secretario del Consejo de Ministros, recién envían al Congreso de la República, y el Congreso de la República, a través de la Comisión de la Descentralización, lo revisa este proyecto, ¿no? Y de las cuales dice, ¿no?, este proyecto pasa al Pleno del Congreso de la República. Entonces, en ese tramo estamos nosotros y estamos a la espera que lo agendan, ¿no? Usted sabe, de repente, el Congreso de la República, a la última hora, al último minuto, hay solicitudes de vital importancia, como en este caso, que es la creación del distrito de Sangani, lo van a agendar. Tenemos esa fe, esa plena confianza, que lo van a agendar, porque no solamente es un pedido de una población pequeña, sino de una población grande, que es en este caso Sangani.
1: Correcto. ¿Cuándo ingresa el proyecto de ley del Ejecutivo al Congreso de la República?
0: El día viernes.
1: Ah, correcto.
0: El día viernes ingresó.
1: Ah, correcto. Ahora, la última sesión es mañana, ¿cierto?
0: Sí, la última sesión de, en este caso, del Pleno del 2026, es el día de mañana, 24 de junio. Y esperemos que hoy día se toque, porque hay un Pleno del Congreso extraordinario.
1: Economista, a ver, para ir contextualizando, para mañana no está agendado, sino ustedes buscan de que hoy se trate el tema y para puedan agendarlo para el día de mañana este tema.
0: Sí, sí, sí.
1: ¿Qué
0: sí,
1: cosa falta? Super... Perdóname, ¿qué cosa falta en el Congreso? ¿Ya pasó al Congreso? Si lo agenda mañana, ¿puede haber alguna observación? ¿Solamente van a tener que ir al voto o van a tener que enviar todavía a la Comisión de Descentralización?
0: No. Ahorita solamente está para agendarlo, para que entre al Pleno del Congreso. Ya ha sido favorable en la Comisión de la Descentralización, ha sido favorable. Entonces solamente se necesita que lo agenda. Y esto ya es un caso político, ¿no? De las cuales cada bancada de los partidos políticos se reúnen entre ellos y deciden, ¿no?, cuál de los proyectos de ley ingresa al Pleno del Congreso para que se puedan debatir. Yo desde aquí les digo, ¿no?, a cada uno de los representantes, los voceros, representantes de cada partido político, tomar en cuenta la ley de la creación del distrito de Sangani, para que en el Pleno del Congreso se mira y se rectifica su aprobación total de este proyecto de ley, que es la creación del distrito de Sangani.
1: Correcto. Ahora, Yuter, en relación a esto, ustedes han logrado ya entablar comunicación de repente con los congresistas de la región Junín. ¿Quiénes se sumaron y quiénes están apoyando y qué parlamentarios? Además, ¿qué papel está jugando en este momento el gobernador Zósimo Cárdenas? Si está sumándose o no, entiéndase bien que también va a viajar, creo que al extranjero en estos días, en este marco de la distritalización de Sangani.
0: Sí, nosotros en realidad estamos contentos y a la vez también la preocupación inmensa del presidente del comité de la distritalización, el señor Isetaife Muñoz, que había reunido con varios representantes de cada una de las bancadas políticas, ¿no? Como por ejemplo, ayer estaba en la oficina del congresista doctor Waldemar Ferrón, también estaba el tercer vicepresidente del Congreso, que es de Acción Popular, ¿no? Y entonces se ha reunido con varios representantes de cada partido político, de las cuales estamos solicitando y pidiendo, y también ellos han sido el hincapié para que lo puedan agendar en el Congreso de la República, porque lo que deciden son, en este caso, el presidente del Congreso y sus dos vicepresidentes, ¿no?, y los voceros de cada partido político.
1: Correcto, pero ahora, me preguntaba es que si los congresistas de la región Junín se están sumando o no, o es ligeramente están sumándose, porque también se hablaba de que los parlamentarios de la región Junín no se habían plegado de manera tal a esta distritalización, o se tiene otro término con relación a ello.
0: Sí, se están sumando porque ellos se han dado cuenta que no solamente es un capricho, ¿no?, que este proyecto de ley viene del mismo ejecutivo. Entonces, con todo de la ley, con todos los requisitos cumplidos, y de las cuales también se ha tenido, en este caso, la revisión de cada uno de los presidentes del Consejo de Ministros, y en este caso también se ha tenido de la Secretaría de Demarcación Territorial el cumplimiento fiel de la ley, ¿no? Entonces, es por ello que cada uno de los congresistas de la región Junín han visto y lo han revisado, y este proyecto va, ¿no? Y de las cuales nosotros queremos que en el Pleno del Congreso

0: votan a favor, ¿no? Porque esa es una demanda de una población grande, grande que es como Sangani, ¿no?
1: Entiendo, yo creo que aquí... entiendo, Yuter, que hay una preocupación, una necesidad urgente de que se pueda distritalizar Sangani y que el Congreso de la República pueda darle el voto favorable, mayoritario, y antes de ello agendarlo para mañana. Eso todo el mundo desea. Pero ¿qué pasa si el Congreso de la República el día de hoy y el día de mañana no lo agendan? Por último, ni siquiera lo ponen en tapete. ¿Cuál va a ser el trabajo? ¿Qué papel van a jugar los dirigentes? De repente, ¿cuál es el plan B, si se puede llamar en este caso?
0: Bueno, hay una comisión permanente que se queda hasta el 28 de julio, ¿no? Hasta las últimas horas, el último segundo, ¿no? Entonces también hay esa opción, ¿no? Se pasa a la comisión permanente. Está compuesto, me parece, que por 20 congresistas. Ajá. Entonces, hay alternativas. Hay la alternativa A, B, hasta C, ¿no? Si no lo revisan, pasaría en este caso en la otra gestión del presidente de la República, ¿no? Uh-huh. De las cuales todavía no se sabe quién posiblemente va a asumir esa responsabilidad.
1: Claro, en todo caso, ustedes tienen como última herramienta, si es que el Congreso actual mañana no lo pone en debate, esperan de que la comisión permanente que integra a los congresistas, 60% de ellos, podrían debatirlo y aprobarlo también. En tal caso, si no es así, ustedes podrían seguir hasta el próximo mandato del nuevo presidente que vaya a asumir y puedan debatirlo en el Congreso.
0: Así es, pero toda la fe, toda la esperanza lo damos en este Congreso, que sí lo van a agendar, amigo Ñaupa.
1: Correcto. Ahora, porque... hay comentarios que ya corre en nuestro lugar, en nuestro medio, de que todo hace indicar de que la población de Sangani se pone en alerta, y se ha publicado en las redes sociales de que a partir del mediodía hay una concentración en Sangani, incluso con destino hacia el puente histórico de Pichanaki. ¿Eso es cierto? ¿Se va a poder, se está movilizando esto, o es una información falsa, errónea?
0: Sí, hay una comisión encargada en este caso de hacer ese trabajo, porque en realidad si el pueblo no está paralizado, si el pueblo no está de pie, si el pueblo no lo pide, en este caso el Congreso de la República se olvida de sus necesidades de la población. Yo creo que es la forma de en este caso de hacer notar, de hacer escuchar que la voz de Sangani se tiene que respetar, y también su ley que está pidiendo, su creación de su distrito, se tiene que agendar en el Congreso de la República para que pueda ser aprobado.
1: Correcto. ¿Ustedes tienen la plena seguridad de que mañana puede debatirse esto o puede postergarse? ¿Cómo? Porque supongo que ya han sostenido las reuniones. ¿Y cuál ha sido el principal motivo de que no lo han agendado desde el día viernes, hoy que estamos martes?
0: Sí, lo que pasa también en la región Junín está teniendo un pequeño preocupación en el tema del tambo, ¿no? Quieren crear un distrito en las fronteras de Cusco con Junín, y también es una gran preocupación, y me parece que eso está tomándole interés e importancia en algunos congresistas, y por ello que quizás, ¿no? Por ahí está haciendo que se demore.
1: Ajá.
0: Pero estamos con la absoluta confianza que el tema de Sangani se tiene que tocar.
1: Correcto. En todo caso, porque entiéndase bien, esta creación de los dos distritos en la frontera Junín-Cusco, está toda la gente volcándose al Congreso y siguen viajando muchos ashánicas rumbo a Lima, al Congreso, por un lado, para que no se debate, para no cercenar territorio juninense, por otro lado, Cusco, para creación de otro distrito. Entonces, ahí hay un problema inminente. De repente, con esto se pasa el Congreso y el tema Sangani pasa a la postergación todavía, dejando de repente para que el pleno del Congreso permanente pueda evaluarlo y debatirlo. De repente, esa es la siguiente postura que están tomando.
0: Sí, así es, así es. Lamentablemente, tenemos dos casos diferentes, ¿no? Y también en este caso esperemos que los congresistas sean un poco más conscientes y razonables y lo agendan el tema de Sangani, que es diferente el caso de Junín con el Cusco, ¿no? Que quieren sacar un distrito que tiene problemas.
1: Correcto, vamos a estar atentos. ¿Cuál es el mensaje a la población? Aquí hay una comisión que va a hacerse esta convocatoria para tener cohesionado a la gente de Sangani y quedarnos de repente en el puente histórico Pichanaki en una reunión como se sostuvo, o es solamente una concentración en la Bombonera o en algún otro local.
0: Me parece que los dirigentes, en su mayoría de Sangani, han tomado la decisión de bloquear el puente, ¿no? Y hacerse escuchar para que el Congreso de la República mira que esto es una necesidad latente, porque nos falta el tema de seguridad, mejorar el aspecto de educación, de salud en Sangani, ¿no? Tenemos mala infraestructura, entonces es por ello que el pueblo está pidiendo, está solicitando que Sangani ya de una vez lo declaren ser distrito para que puedan mejorar en esos temas, ¿no? En esos sectores que se necesita realmente.
1: Correcto. ¿Cuál sería el mensaje a la población de Sangani, por favor?
0: Sí, el pueblo de Sangani tiene que hacer respetar. ¿Tiene, a través de qué? De una movilización, de sus pancartas, a través de que nosotros queremos ser distrito, pero ¿cómo lo demostramos? Estando ahí, en las calles, pidiendo, gritando, esa es la única forma y el único motivo de hacernos escuchar y para que el Congreso de la República lo agende en el Congreso para que se pueda debatir este proyecto de ley. Muchas gracias, amigo Ñoco.
1: Bendiciones. 7:00 a.m. con 26 en todo el país. ¿Quién es el encargado? ¿Quiénes son los responsables? ¿Los presidentes de las asociaciones? ¿La población? Porque hoy no está Hilser Taipe en Pichanaki. Hoy no está Yuter Olivar en Pichanaki. No está en Sangani. No están los dirigentes, no están en Sangani. Si no están en Sangani los dirigentes, entonces ¿quiénes son los que van a secundar ahora esta convocatoria? El alcalde de Unión Perené, porque dice claro el proyecto de ley de la creación del distrito de Sangani, que va a ser en el marco, no puedo alcanzar, por favor, a ver si me pueden facilitar, en el documento que ya se ostenta, dice lo siguiente, en el caso de la distritalización de Sangani, el documento da a conocer de que el poder ejecutivo, ¿no?, de José María Balcázar, el presidente, ha desarrollado la ley de creación del distrito de Sangani de la provincia de Chanchamayo. Dice claramente, esto es el proyecto de ley, ley de creación del distrito de Sangani en la provincia de Chanchamayo, el departamento Junín, artículo 1, la finalidad crear distrito Sangani dentro de la provincia de Chanchamayo, departamento Junín, y establecer su límite territorial. En el artículo 2 habla, creación del distrito. Creas el distrito de Sangani en la provincia de Chanchamayo, departamento de Junín, con su capital en el centro poblado Santa Rosa. Imagino que es Unión Perené, porque siempre se hablaba de ello. Entonces, Unión Perené será capital del distrito de Sangani. Mi pregunta es, ¿Unión Perené también se está plegando a la medida de fuerza o a la medida de lucha? ¿Sangani se está plegando a la medida de lucha? ¿Qué son de los dos alcaldes? ¿Qué hay del alcalde? ¿Todavía existe o no el alcalde de Unión Perené? El señor Poco, ¿no? ¿Sigue o no sigue alcalde? El señor Alejandro Poco era alcalde, yo no sé si sigue alcalde, pero hasta el momento no sabemos absolutamente nada si Unión Perené, los dos alcaldes, por ejemplo, como satélite, van a tener que plegarse por lo menos a el respaldo, a la exigencia del Congreso de la República. El Congreso de la República es probable que ni siquiera lo agende, es probable que ni siquiera lo pueda agendar, ¿no es cierto? Y si lo agenda, ¿cuándo lo quieren agendar? Si van a tener que aceptar ello o no. O sea, es necesario, considero yo, de que la población de Sangani debe estar cohesionado, debe estar unida para exigir de que por lo menos puedan tener pues esta fortaleza de tener que tomar, llamar la atención al Congreso de la República de que agenden la aprobación, o perdón, agenden la creación del distrito. Mi pregunta es lo siguiente. Si es que el proyecto de ley llegó al Congreso para que puedan debatir, mi pregunta es, ¿el Congreso de la República podrá observar y decir que vaya a la Comisión de Descentralización? ¿El Congreso de la República, para tratar este tema, puede observarlo? ¿El Congreso de la República puede posponerlo, muy al margen de su agendada, de su situación agendada? ¿El Congreso de la República puede decir que este proyecto tiene problemas y

0: y vamos a tener que postergar o suspender o que se vuelva a revisar o que revise la comisión, y necesitamos una opinión favorable de la Comisión de Descentralización del Congreso de la República? Es nuestra pregunta. A la misma vez, si el Congreso tiene ese detalle de poder llevar, por ejemplo, a debate, por ejemplo, a llevar al pleno y no aprobarlo, ¿cuáles serían las razones? Si puede o no. Imaginemos que el Congreso de la República lo lleva al debate y no lo aprueban. ¿Puede pasar o no? Puede que el Congreso de la República ponga a debate y al fin y al cabo sale, aprueban y por voto mayoritario sale lo contrario, por ejemplo, de que Sangani no va a ser distrito. ¿Qué hacemos en ese escenario? ¿A quién le decimos lo contrario? ¿A quién le echamos la culpa? ¿Ah? ¿Al comité? El comité ha cumplido con la labor. El comité, según declaraciones y contextualizaciones, el comité de la distritalización ha cumplido con la labor de llevar adelante todos los requisitos que, según había pedido o ha pedido, la PCM. Han cumplido con esa labor, con esa tarea difícil. Mi pregunta es lo siguiente en tal caso. ¿El Congreso de la República puede observar, puede desaprobar? Esos detalles necesitamos saber, y hemos intentado entablar comunicación con las personas involucradas para que nos puedan ayudar a poder explicar cómo funciona esto, ¿no es cierto? Para que por lo menos nos puedan decir de cuál es la historia y cuáles son los caminos a utilizarse, los argumentos que se puedan utilizar en un proyecto de ley, en un debate. Es necesario que Sangani pueda saber esos detalles. Es necesario conocer, ¿no es cierto? Espero que pueda por lo menos tener este detalle en relación al proyecto de la distritalización de Sangani en este momento, que por cierto es bastante complicado en el país.
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0: 7 de la mañana con 34 minutos. Eso es nuestra pregunta hasta el momento que nos hacemos. El Congreso puede, como lo dijo Yúter Olivar, con relación a esta distritalización, pero voy a tratar de hablar para que Sangani, como se está comentando en este momento, de que van a movilizarse, van a tomar el puente, van a radicalizar, van a ponerse de pie, hay una comisión que está convocando. Lo que queremos saber es cuál es el procedimiento, quién nos puede explicar de un procedimiento. ¿Cómo se lleva al debate? ¿Cómo? Hablemos con el hombre que siempre dice la verdad, aunque duela a un pueblo. Estoy con el ex parlamentario Federico Pariona, con quien tengo a bien para poder conversar. ¿Cómo está, Federico? Buenos días, bienvenido.
3: ¿Cómo está? Buenos días, Guillermo. ¿Cómo estás?
0: Gracias y la disculpas de ser tan impertinente, de sorprenderlo con una llamada, y por ello ofrezco disculpas. Pero, en fin, queríamos consultarle algo tan urgente, porque hay una preocupación inminente en Sangani en este momento. ¿Y quién más? El autor del proyecto de ley de autoría, Federico Pariona. Entonces, si bien es cierto, el proyecto de ley ya ha sido enviado al Congreso de la República, usted tiene esa información, para que puedan debatirlo el día viernes, si es que no me equivoco, y el Congreso hoy todavía no lo ha agendado, no se tiene una información oficial de que si lo han agendado o no, pero mañana es el debate. Cabe señalar de que hay un problema entre Junín y Cusco.

0: Pero respecto al proyecto de Sangani, si bien es cierto, ya creo que es de conocimiento público, que ya el proyecto está en el Congreso, en la Comisión de Descentralización. La semana pasada, bueno, nosotros, y bueno, mi persona siempre estamos pues en coordinación con la directiva, sobre todo con Hilser, que es el presidente. Uh-huh. Él toda esta semana, la anterior semana, está pendiente, sobre todo detrás, hasta que se concluya con la parte de la consulta poblacional, que ha sido todo un trámite con el gobierno regional, y respecto también a la elaboración del proyecto con la oficina de demarcación y la aprobación por el Consejo de Ministros, y hasta que se haya sido derivado pues al Congreso de la República. Entonces, en este caso, el proyecto se encuentra en la Comisión de Descentralización, pero el día de ayer ha sesionado la Comisión de Descentralización. Lo que ocurre es que no estaba agendado ningún proyecto de descentralización. No solamente hay un proyecto de digitalización creado por el Ejecutivo, por el caso de Sangani, sino también hay otro, ¿no? Entonces, en este caso, no había ningún tema en agenda de la Comisión de Descentralización. Lo único que queda ahora es que hoy día, porque ayer hemos estado justo haciendo esas coordinaciones, ya por ejemplo yo con la bancada de Fuerza Popular, tú sabes que Fuerza Popular es el impulsor, aunque la gente no crea, uh-huh. Hay que reconocer lo que es del César.
1: Claro.
0: Yo soy el autor del proyecto en el año 2017, y obviamente impulsado por la bancada de Fuerza Popular. Entonces la bancada de Fuerza Popular no va a estar ajeno, ni siquiera yo creo que va a estar en contra, sino que ayer no estuvo el vocero, el señor Revilla. Hoy día van a llegar, porque hoy es el pleno, y van a y hay una y hay también predisposición del de los congresistas de Junín hoy día, ayer, según Hilser, ya se había contactado con los congresistas de Junín, y también ellos están impulsando el acta virtual. El acta virtual es una técnica parlamentaria para exonerar del dictamen de la Comisión de Descentralización. Entonces, el acta es para exonerar el dictamen y para ampliar la agenda. En todo caso, hoy, en el transcurso del inicio del debate, del pleno, en el desarrollo del debate, tiene que ampliarse, tiene que exonerarse para que ingrese a la agenda del pleno del Congreso el proyecto de digitalización. Yo creo que sí va a ser, porque es un proyecto del Ejecutivo. Si bien es cierto, nace por una iniciativa de la autoría del Congreso y todo, pero ya se convierte ahora con todo lo de la ley, la creación ya propuesto por el Ejecutivo, ¿no? Cumpliendo con todo de la ley. Entonces, cuando ya viene un proyecto del Ejecutivo, ya no hay mucho que observar, no hay mucho que debatir, porque todo viene ya con todo los requisitos que haya cumplido. Entonces, muchas veces es más fácil exonerar y pasa al pleno. En este caso ya sería eso lo único que ocurre el día de hoy.
1: Ya. Mi pregunta es lo siguiente, Federico, tú conoces eso, está en la Comisión de Descentralización. La Comisión de Descentralización ya no va a hacer un dictamen para llevárselo al pleno todavía.
0: No, ya no va a sesionar Comisión de Descentralización. Y ayer ha sido su última sesión de la Comisión de Descentralización.
1: Ya, entonces, perdóname, entonces el Congreso de la República, perdón, el proyecto de ley puede pasar directo al Pleno del Congreso sin la aprobación y sin el visto bueno de la Comisión de Descentralización.
0: Mira, en este momento se encuentra en despacho de la Comisión de Descentralización. Pero ahora también hay esa prerrogativa que el Congreso siempre se han dado en muchos casos. A iniciativa de los voceros y con la venia del presidente del Congreso, lo que hace es corren un acta virtual para exonerar del dictamen de la Comisión de Descentralización o de cualquier otra comisión donde se encuentra un proyecto de ley. Ajá. Y luego, con ese acta, el presidente del Congreso de la República lo que hace es amplía la agenda e incluye en la lista de todos los debates de los proyectos que están en agenda. Y ahí sí el presidente en cualquier momento podría poner en debate la aprobación de la creación del proyecto, ¿no?, de la digitalización de Sangani.
1: Pero los tiempos no son muy cortos para poder lograr entre hoy y mañana lograr llegar este documento, porque tú sabes que en el Congreso

0: Eso creo que no es tan rápido como se cree.
1: Lo importante es que el día de hoy amplían la agenda e incluyen en la agenda, porque de ahí todavía queda la comisión permanente. Entonces, podrías darse el caso, ¿no? Si es que no se da, como tú acabas de señalar. Pero en este caso es un proyecto que tiene, ¿qué te digo? Bastante, o sea, mucha importancia porque hay una población detrás, entonces hay toda una gestión y está fundamentado, tiene todo. Yo no creo que el Congreso pase por alto, o sea, los congresistas van a querer participar y van a querer dejar por lo menos ese acuerdo,
0: O esa
1: pero
0: voz.
1: claro, el proyecto, no solamente del distrito de Sangani, creo que hay otro también por ahí. Entonces, sin embargo, no se descarta lo que tú acabas de decir, qué tal si no se incluye, porque son una lista grande de todo lo que está en agenda del Pleno del Congreso. Pero ahí estamos, hoy día está ahí Hilser, mucha gente ya de Sangani, están ahí en el Congreso, Arosquipa, tú sabes, ahí creo que hay varios, todos los miembros. Bueno, ayer yo estaba en contacto solamente telefónico con ellos, y hoy día también desde ya desde temprano. La idea es apoyar desde donde podamos. Como siempre, yo vengo acompañando, no solamente he dejado como proyecto aprobado, así, sino que también luego, en el trayecto, en toda la gestión para conseguir este proyecto, siempre hemos estado junto con todo el comité. Y eso creo que hasta ahorita tenemos que lograr. Ojalá hoy día haya buenas noticias, ¿no? Si es así, estaríamos todos contentos y felices. Y si no, también igual seguiremos. Y no sabemos si mañana también va a haber sesión. Probablemente que sí, dijeron el 24. En realidad, hasta el 24 tiene plazo. De acuerdo a la ampliación del Pleno del Congreso, ellos ampliaron hasta el día 24. O sea, quiere
0: Correcto,
1: decir hasta el día de
0: correcto.
1: mañana. O sea.
0: El otro panorama, Federico, cuando pasa este proyecto de ley, si bien es cierto, lo exonera la comisión de descentralización, pasa directo, se agenda en el pleno, ya está en debate. En el debate puede haber parlamentarios que pueda objetar porque no lo revisaron en la comisión de descentralización, o porque falta algunos componentes, o puede observarse y al fin y al cabo no entra al debate, o en su efecto no entra a votación, o en su efecto también en la votación podrían dar voto en contra y no darle la aprobación a Sangani. Esos escenarios extremos, ¿pueden darse o no se pueden dar?
1: Mira, en caso de un proyecto ya del Ejecutivo, donde viene con todo lo de la ley, porque así es el proyecto de Sangani, no se aparece, o no es como el caso, por ejemplo, de Tambo Elene, ¿no? Donde Tambo Elene es un fantasma, ¿no? En cambio, el proyecto de creación del distrito de Sangani está elaborado cumpliéndose todos los requisitos mínimos, tal como establece la norma. Entonces, cuando ya viene un proyecto así, el Congreso simplemente lo que hace, sí, lo que tú dices, lo que hace es las comisiones, donde corresponden, hacen un dictamen verificando si todo se ha cumplido o no. Pero como ya estamos ya en estos últimos horas, se puede decir, para ya cerrar la legislatura de este año, lo que hace es exonerar. Y eso no es que sería un primer caso, o sea, sí. Muchísimos casos se han exonerado para ampliar la agenda y ya exonerar de dictamen. Ya no ve la Comisión de Descentralización, sino de directo al Pleno. Y en el Pleno se aprueba. Lo que hay que tener en cuenta también que hay dos votaciones, primera votación y segunda votación. En el Congreso muchas veces se da la primera votación y la segunda votación lo dejan para después. Así es, ¿no? Pero, o también, muchas veces en el acto nada más, aprueban la primera votación y el presidente dice, señala, ¿no? Pide la votación de segunda, ¿no? La segunda votación, porque tiene que ser aprobado todo proyecto de ley con dos votaciones, primera y segunda votación. Entonces, estamos contra el tiempo en realidad, o sea, hay que solamente estar a la expectativa, porque su última sesión es mañana de la comisión. Hoy día pueden aprobar la primera votación y mañana, la segunda. O sea, en realidad el Congreso tiene
0: Pero
1: todas
0: también,
1: las facultades.
0: pero también puede hacer la votación, ¿cómo te digo? Simultáneamente, o sea, inmediatamente, la primera y la segunda.
1: Así es, también, también lo hace. Por eso todo es voluntad política del Congreso y, o sea, decisión del presidente del Congreso.
0: O sea, es, en este caso,

0: este proyecto de ley, lo que quiero un poco contextualizar, es inobservable en este momento.
1: Sí, sin duda. Yo, la experiencia que tengo yo en muchos casos, y además en ese tiempo hemos creado muchos distritos, uh-huh, en realidad que no deberíamos haber aprobado, pero se ha aprobado porque venían del Ejecutivo. En cambio, el caso de Sangani es un caso que ha cumplido muchos requisitos, ¿no? O sea, todos los requisitos. O sea, no hay observación ahí. Salvo que alguien se oponga, ¿no? O sea, ahí hay los congresistas, se levanta la mitad de la población y diga, pucha, no sé, no conocía esto, ¿no? Pero en el caso de Sangani, creo que yo desde acá le digo al pueblo de Sangani, y yo no soy simpatizante de creaciones de distritos, ¿ah? O sea, tal vez en el caso de Sangani, como en otros casos que sí cumplen, por ejemplo, población de Sangani, 30.000 de habitantes, alejado de su capital, abandonado, falta de instituciones, o sea, ese, en caso de Sangani, sí, es para mí, es totalmente diferente a otros casos. Su característica es otro. Entonces, por lo tanto, creo que ese pueblo sí merece tener una institución, sí merece tener un segundo nivel, o sea, tener el ser distrito, ¿no? Entonces, Tambo del Ene, por ejemplo...
0: Tambo del Ene, y este es otro problema, ese es un tremendo caso que en este momento en el Congreso, pero quiero concentrarme en el Sangani. Cuando usted me dice de que es inobservable... Eso nos da al menos una esperanza, un aliciente de que el Congreso podría debatirlo y llevarlo a pleno, pero puede de que en la primera votación se dé y la segunda votación no lo hagan. ¿En la segunda votación puede ser aprobada por la Comisión Permanente, sí o no?
1: No. En este caso tendría que ser la segunda legislatura.
0: O sea, en todo caso, en el siguiente gobierno.
1: Claro, o sea, segunda legislatura, claro. En este caso, claro, otro ya el segundo con el Congreso que viene, ¿no? Pero por eso digo, o sea, el Congreso no creo que deje pasar un proyecto tan importante donde saben, conocen todos la historia de Sangani y por lo menos van a querer todos estar recuerdos. Te aseguro que todo este voto va a ser por una unanimidad. Hasta ahora yo no creo que alguien esté en contra de un pueblo tan así. Y los que conocen, ¿no? Y es bien conocido Sangani. Por donde hemos estado ya conversando, ya con algunos algunos congresistas, todos están de acuerdo en apoyar. Entonces, por eso digo, va a pasar la primera votación y con la misma seguramente la segunda votación, porque ya no tiene más tiempo el Congreso actual, ¿no?
0: Uh-huh. Ya, en el extremo de los casos, digamos que se da la primera votación o no se agenda, por último, extremo de los casos, ¿este proyecto de ley puede ser debatido, tratado por la Comisión Permanente y aprobado?
1: Sí. Es un proyecto del Ejecutivo, por lo tanto, el Congreso tiene la prioridad.
0: Las facultades.
1: Sí, tiene la prioridad, sí.
0: Correcto. Hay al menos una esperanza. ¿Cuánto ayuda que el día de hoy tengo información y se sabe de que Sangani se cohesiona, se une y se pone en pie para iniciar de repente movilizaciones, de repente estar alerta y movilizarse en las arterias, en el distrito de Sangani, futuro distrito? ¿Esto ayuda, no ayuda, refleja en Lima, no refleja?
1: ¿Cómo dice?
0: En el sector de Sangani la población se va a cohesionar o se va a juntar, va a ponerse en pie de alerta para movilizarse frente a este escenario que se está viviendo. ¿Esto ayuda, no ayuda al Congreso? ¿Refleja en algo?
1: El acto en este momento es político. Por lo tanto, la presencia de los interesados es muy importante. ¿Quiénes son los interesados? Directamente son la población, en este caso Sangani. En muchos casos, cuando hemos visto nosotros la aprobación de ley en el Congreso, han venido delegaciones grandes. Cuando se aprobaba su proyecto de ley de Ayacucho, hay distritos por Cusco, cuando se ha aprobado en el año 2000, cuando estaba el gobierno de Humala, ¿te acuerdas? Ahí se aprobó muchos distritos. Y venían delegaciones grandes a respaldar, a estar presente en el mismo momento donde se debatían los proyectos de ley. Y eso es bueno, es importante, ¿no? O sea, el mensaje de la población de que sí necesita su proyecto de ley es importante. Pero en realidad sería un gesto porque también hay que ver, Sangani ha estado muy muy dudoso, ha dudado mucho de este proyecto, o sea, no en su totalidad, hay mucha gente que ha hablado, incluso algunos comunicadores allá en el mismo distrito, su duda, había muchas malas informaciones, dividido en algunos momentos, se ha notado eso, pero yo no creo que porque están en contra de la creación del distrito, sino ha pasado todo eso porque de verdad son años de gestión y mucha gente ya no

0: cree. Entonces, porque es así, pues es el Congreso también con las con la imagen, con el tema político, la crisis política, entonces como que ya la población ya no cree mucho a sus autoridades. Pero eso puede ser uno de los factores, pero yo no creo que la gente estaría en contra de su distrito. Sangani, con ser distrito, con la cantidad de población, va a cambiar en todo aspecto. Va a tener su propia autoridad, ustedes saben. Ellos saben, conocen más que nadie, más que nosotros. Pero desde mi punto de vista, yo sí creo que eso sí va a transformar a la población de Sangani.
1: Correcto. Muchas gracias, Federico, por haberme concedido esta entrevista. Nos sacas de muchas dudas y nos das algunas esperanzas también. Porque hay que hablar con gente que tenga esta experiencia y conozca para que no nos malinformen o no nos digan una cosa por otra y al fin y al cabo la población equívocamente a veces comenta o corre el abuso de otro ángulo que al fin y al cabo sale perjudicándose. Entonces, con estas cosas que se aclara, por lo menos se mantiene en vilo, pero también contra el tiempo con relación a la creación del distrito de Sangani. Un mensaje a la población de Sangani.
0: Sí, bueno, por ahora igual yo también estoy con la emoción de tener una aprobación, una ley, o sea, nuestro distrito de Sangani, toda vez que hemos sido siempre parte de esta iniciativa. Igual estamos esperando, solamente con tranquilidad. Creo que acá no hay nada que perjudique a nadie. Es un pueblo que sí se merece lo que está haciendo ahorita el Congreso, en cancha del Congreso. Los que podemos, hay que estar hablando con algunos congresistas, siempre hacer conocer, porque a veces no todos están al tanto de todos los proyectos. Pero igual, ya seguramente mañana tendremos mejores noticias que mejores noticias, ¿no? Más claro el panorama respecto a lo que hoy día hemos estado comentando. Gracias,
1: Antes que te pueda decir, con relación al caso de que el Congreso va a tener que elegir ahora, va a tener que estar entrando en debate este tema de Tambo del Ene entre la frontera de Junín y Cusco. Esto puede dar sorpresas, puede haber aprobación de este proyecto de ley de Tambo del Ene que pueda darse y cercenar territorio juninense, como se habla.
0: Mira, ya pasando al tema de Tambo del Ene. El Tambo del Ene es un proyecto fantasma y fantasma en todos sus extremos, amigo. ¿Qué pasa? El año 2015 el Ejecutivo crea un montón de distritos, por no decir, porque la verdad que ya no me acuerdo, porque era una cantidad de distritos por todos lados. El propio Ejecutivo, sacando un decreto sin cumplir algunos requisitos. Por ejemplo, el informe de sostenibilidad fiscal que ha sido tan difícil para Sangani, es un caso. Y así otros más. Entonces, bueno, se creaba distritos con 1,000 pobladores, con 800... O sea, no había requisitos ni siquiera para cantidad de poblacional. Entonces, ahora ya no existe esa norma. Es más, el proyecto que crea, en este momento no me acuerdo el número, que crea el Ejecutivo, que ya estaba en el Congreso, el Ejecutivo encuentra una serie de requisitos que no cumplían. Uno es la zonificación, el tema de límites, cantidad poblacional, el tema del informe de sostenibilidad y otras cosas más. Entonces dice, no, ok, este proyecto no va. Por lo tanto, como yo soy autor, yo retiro mi proyecto. Con un oficio, le manda al Congreso y retira el proyecto el propio Ejecutivo. Si ya no hay... Entonces, desde ese momento, ya no existe un proyecto en el Congreso. O sea, ya no existe. Lo que hace ahora, lo que ha hecho el Congreso es, ok, algunos congresistas cambiaron de número, ni siquiera utilizando todo el texto, cambiaron de número, que es ahorita la 5262, que está ahorita en agenda del Pleno.
1: Correcto.
0: Es más, en cuatro oportunidades, el Congreso ha devuelto a la Comisión de Descentralización para que se haga un mejor estudio, se revise, y sobre todo se levante esas observaciones, ¿no es cierto? Eso sería uno de lo que debería haber trabajado las comisiones en la Comisión de Descentralización, pero no lo han hecho. Lo que han hecho es más bien es exonerar, así como ayer, antes de ayer han exonerado, igualito han corrido acta virtual y lo han ampliado el pleno del Congreso y lo han incluido. Porque creo que hoy día, ojalá que no pase, están derogando la ley moratoria, la que prohibía crear distritos. Entonces, una vez que derogan esa ley, lo que van a hacer todos los distritos que están en cola, en declarativos de todas las distintas regiones, de distintos congresistas, van a poner para aprobar una cantidad de distritos declarativos. En este caso de Tambo del Ene, como ya es un, para mí, ese es inconstitucional. los congresistas.

0: incluso incluido algunos voceros que han firmado ahorita la exoneración de para que entre al pleno nuevamente, desconocen. Hay una, por no decir otra palabra de verdad fuerte, porque ¿cómo pueden exonerar si ya en varias oportunidades este proyecto ha regresado del pleno, diciendo regresa hacia el pleno, cuestión previa, ya en pleno debate, que regrese a comisión de descentralización para un mejor estudio y la próxima ya con un dictamen acá lo aprobamos? Pero vuelta lo han hecho volver sin dictamen. Entonces, esto es inconstitucional. Para mí, hasta el mismo Ejecutivo, cuando llega a su propio, cuando aprueba el Congreso, llegaría al Ejecutivo esta aprobación, el Ejecutivo diría, todavía un momentito, yo he aprobado, este es mi proyecto que he retirado en un momento. O sea, ahí hay un engaño, pero un vil engaño a la gente de la frontera. Eso, por ejemplo, nadie lo dice, nadie lo explica, ni el gobernador, ni los alcaldes. Justo ayer yo hablaba con la alcaldesa de Riotambo también y le explicaba, pero como yo estaba en esas épocas, yo conozco todo la historia de estas iniciativas hasta el día de hoy. Entonces, ese proyecto sí, no, y va a ser bien difícil que se crea un distrito hoy en día. Imagínate Sangani con 30.000 habitantes. ¿Cuántas veces se nos ha caído el informe de sostenibilidad? En el sexto informe, recién el MEF nos ha aprobado el informe de sostenibilidad. ¿No? Tú lo conoces más que muchos conocemos todo, creo que toda la población, todo Selva Central. En caso de Tambo Elene, ¿podrá ser favorable a algún informe de sostenibilidad? ¿Quién lo haría, no? En este caso lo haría pues seguramente Cusco, Pichari, ¿no? Que es su distrito. No cumpliría. Y otro, el tema de zonificación tampoco va a cumplir. Tiene que estar de acuerdo con sus vecinos, con sus colindantes. Y uno de los grandes problemas tiene el vecino con la frontera con Junín.
1: Que Riotambo está desarrollando una marcha en Lima.
0: Sí, están ahorita en Lima. Ayer estamos en contacto con la Frente de Defensa de los límites de Fronte Cusco y Junín. Ahí también estoy apoyando bastante. Tuve una reunión virtual incluso con los líderes, con los jefes de las comunidades de la frontera antes de ayer. O sea, yo sí paro explicándole, porque yo siempre he sido defensor de eso. Yo el año 2015 incluso, a impulso de los congresistas de Cusco, porque los cusqueños sí se mueven bien en esta parte, ellos estaban ya censando. Yo he suspendido un censo en la frontera a favor de Cusco. Entonces yo conversé con el jefe del INEI para suspender que en esa zona, por lo menos hasta que se solucionen los problemas, no debería considerarse un censo ni al uno ni al otro, ¿no? A pesar que el territorio de Junín está copado por los hermanos de Cusco. En la frontera, el territorio de Junín está posesionado por gente de Cusco, o sea, sin duda. Pero eso no quiere decir que porque están en Junín, ellos ya... esa tierra debe pertenecer, o esa frontera, esa área debe pertenecer a Cusco. Hay una mala interpretación en esa zona, y con todo respeto y el cariño que le tengo a los hermanos de Cusco, o sea, yo lo que les digo es la verdad, y no van a poder, así se peleen, así quieran decir lo que quieren, así el Congreso apruebe, en el tribunal, el TC lo va a bajar. ¿Te acuerdas de un centro poblado que también habían aprobado, la municipalidad provincial había aprobado este tipo, y el Tribunal Constitucional igual ha declarado nulo ese distrito, ese centro poblado? Imagínate crear un distrito ahora, igual, es inconstitucional. Por eso yo les digo, y a todos, ese proyecto no va, eso no tiene pies ni cabeza, es un fantasma, están engañándole a la población. Yo creo que cada vez que en campaña política aparece estas gestiones, y mentiras en viajar a la gente, los jefes. Han viajado los jefes de la frontera todito, están ahorita en el Palacio Legislativo, haciendo bullying. Entonces, ese es otro tema. El caso de nosotros en Sangani, no. Sangani ha cumplido toda la ley. En cambio, Tambo Elene no ha cumplido nada. Ni siquiera han levantado las observaciones de lo que el Ejecutivo, siendo autor de su propio proyecto, lo había hecho. Entonces, ese es el caso de Tambo Elene, amigo.
1: Muchas gracias a Federico por haber estado con nosotros. Explicado, al menos más informado. Muy bien, muchas gracias. Son 8 de la mañana con 00 minutos en todo el país. Vamos a contextualizar de que Federico Pariona Galindo ha sido y es el autor de la creación del proyecto de creación del distrito de Sangani en el Congreso de la República. Eso sí me consta, nos consta, creo, a la gran parte de Sangani. Por otro lado, ha dejado claro, si hoy no se logra agendar el proyecto de ley, el Congreso no puede debatirlo. Y si se logra agendar, el principal problema podría ser lo siguiente. Mañana se aprueba en la primera votación y la segunda lo pueden dejar. Y mañana es último día. El Congreso sesiona último día, se reúne mañana último día. Mañana, si no está agendado, ¿qué cosa van a debatir? Ya, digamos que lo logren agendar, porque el proyecto ya está en el Congreso. Está en la Comisión Permanente. Bien explicadito, la Comisión Permanente de Descentralización es un grupo de congresistas donde van a tener que debatir y dictaminar y decir, sí señor, este proyecto va porque viene del Ejecutivo, ha cumplido con todos los informes, requisitos habidos y por haber, y ha cumplido, hemos revisado y toma el dictamen y les enviamos a ustedes para que los 130 congresistas debatan y aprueben o desaprueben. ¿Quién lo debe hacer? La Comisión de Permanente. Perdón, la Comisión de Descentralización. Y esa Comisión de Descentralización que tiene un grupo de congresistas, 17 si no me equivoco, ya no sesiona. O sea, mejor dicho, ya no van a debatirlo. ¿Me dejo entender? La Comisión de Descentralización ya no lo va a debatir. Manan, yanjañan, por gusto, mentira. Yanjan, correcto. La Comisión de Descentralización no lo va a debatir. No lo ha debatido, ya se cerró, ya no deba, ya no van a tener que sesionar ellos. Entonces, ¿qué cosa están haciendo? Según la experiencia de Federico, de que están pidiendo la exoneración del dictamen. O sea, ya la Comisión de Descentralización ya no hace ese trabajo, automáticamente lo pasan a la Comisión del Congreso, directo, sin dictamen. Y la Comisión del Congreso podría debatirlo y aprobarlo en primera y en segunda, porque son dos votaciones. Primera votación, segunda votación, se tiene que aprobar. Si solamente mañana lo logran agendar, mañana tendrían que debatirlo. La primera votación. Pasado mañana ya no hay reuniones. Entonces, quedaría para la segunda, para la siguiente, o sea, con el siguiente gobierno. Esa es otra larga historia. Y si el Congreso mañana no lo agenda, no lo debate, entonces podría agendarlo, debatirlo, pero cuando ya pasa a manos del Parlamento, al Congreso, lo podría debatirlo, agendarlo, la Comisión Permanente. La Comisión Permanente son... ¿alguien me puede ayudar? Exactamente quiero saber. ¿Cuántos congresistas conforman la Comisión Permanente? ¿Así es o no? Cosa que por lo menos ellos pueden debatirlo. Lo debaten ellos y lo aprueban y lo envían al Ejecutivo para su aprobación. ¿Correcto? La comisión, 20 parlamentarios, correcto. 20 congresistas, 24 titulares, la Comisión Permanente, correcto. 24 titulares, con suplentes son más. Entonces, estos congresistas pueden debatirlo, discutirlo y aprobarlo. O como también no, pueden decir por qué no pasó por la Comisión Permanente, dónde está el dictamen, que mil cosas, y al fin y al cabo no se aprueba. Entonces, la siguiente esperanza sería discutirlo en el siguiente Congreso, con el siguiente gobierno. Con el siguiente gobierno, a partir de 28 de julio. Eso es la verdad. Nos vamos del programa hasta el día de mañana 6 en punto con ustedes, anunciándoles que habrá seguramente mucha información, sea política, sea Zangani, sea lo que sea, toda la información para alcanzarlos a ustedes, porque lamentablemente el caso de Zangani es un tema muy relevante. Mañana a las 6 en punto con ustedes en Poderosa Noticias Prensa Directa. Permiso, cuídense, no sin antes saludándoles a Radio Paraíso. Quédense pegados, no muevan el dial en los 102.1 de Radio Paraíso durante el día, en la diferente programación, desde las 5, 4 de la mañana hay un programa muy espectacular, Antes de nosotros está un programa agrario, que por cierto es muy sintonizado, a la gente le gusta el programa, y luego durante el día diferentes locutores dándoles lo mejor de la musicalización, contextualización, a la misma vez con el formato y el estilo que maneja Paraíso Radio 102.1. Mañana a las 6 en punto com, ustedes, permiso, cuídense.
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3: De esta manera, hemos llegado a la parte final. Guillermo Ñaupa Ortega agradece su gentil sintonía. El Noticiero Regional. 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

0: promoción del ejército peruano, promoción Abril 98, Alvarado Palacios, Bravo López, Chunga Gutiérrez y Sánchez.
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Hola, hola, hola, hola, hola, hola, hola, hola, hola, hola, hola, hola, hola, hola, hola, hola, hola, Pichanaki, Pichanaki, Pichanaki, buenas tardes, Pichanaki, buenas tardes. Bueno, iniciamos nuestro programa. ¿En qué chicha quieres con Radio Paraíso? En el 102.1 se escucha más. Bueno, ya estamos en Radio Paraíso, siendo las 4 de la tarde con 8 minutos. Iniciamos nuestro programa En qué chicha quieres con Radio Paraíso. En el 102.1 se escucha más.

quítenla, Rico Tarmen, el Rico Tarmen. Palquen, palquen esa gente. Mi amigo Hugo Quispe, el popular perro, también para mi amigo Daniel Salas, allá en la capital Lima. En Tarma también para mi amigo Carlos Palacios.

0: 4:16. Seguimos en tu programa ¿En qué chicha quieres con Radio Paraíso? En el 102.1 se escucha más. Ahora nos vamos.
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20 minutos. Saludos en Tarma para Carlos Palacio Zacarías, el popular Cayo. También para mi amigo Hugo Quispe Ricre, popular Mataperro. También en la rica Meche Patulo Martín Zacayán, alias el Cletiño. También para la señora Bella Márquez. Y en Lima para la señora Abigail Manmujer.

0: 27 minutos, 4:27. Seguimos en tu programa En Qué Chicha Quedes con Radio Paraíso. 4:27. Saludos para todos nuestros amigos allá en Paradero Huancayo, en Achaninga, en Sangán, en Santa Rosa, Mercado Número 1, Mercado Número 2. Todos son en una sola estación, 102.1, se escucha más. Ahora nos vamos con los ecos, ecos, mamá. Seguimos con el repertorio. Sacamos esta música del baúl de la felicidad. Ahora nos vamos con los ecos. Agüita clara, agüita clara.
1: Vuelven los ecos.
0: ¡Ah! Recordar.

4:04 de la tarde con 34 minutos, 4:34, seguimos en Radio Paraíso en el 102.1, se escucha más. Ahora nos vamos con el super.

0: 4:38 minutos. Seguimos en tu programa En Qué Chicha Quieres con Radio Paraíso. En el 102.1 se escucha más. Ahora nos vamos con los fieles.
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0: Ausencia fatal.

4:41, mañana se juega Juanes, mañana los Juanes por 24, el día del campesino, mañana festejamos a lo grande. Pero ahora nos vamos con el grupo Génesis. Acuérdate de mí, Génesis. Vamos, tío Raúl, acuérdate de esos años.

0: Un minuto, regresamos.
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3: Cuatro de la tarde con 47 minutos. 4:47. Ahora nos vamos.

4 de la tarde con 55 minutos, 4 con 55 minutos, ya estamos aquí en Radio Paraíso en 102.1, se escucha más. Y tu programa en ¿Qué Chicha Quieres con Radio Paraíso?

La tarde con 6 minutos, saludos para mi amigo Paul Freddy de la Torre, allá en la rica Meche, también para la señora Bella Márquez, para Cletiño, el hombre fuerte de los dólares, ahí en el banco de crédito, también para mi amigo en el tsunami, a Tito Guamán. Bueno amigos, nos vamos hasta el día de mañana, le dejamos con el grupo Victoria, Cuando te conocí. Ya regresamos el día de mañana a partir de las 4 de la tarde en tu programa En Qué Chicha Quieres con Radio Paraíso en el 102.1. Se escucha más. 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

Hola, hola, muy buenas noches. Buenas noches a cada uno de los oyentes de Radio Paraíso 102.1 FM y por nuestra plataforma digital. Iniciamos nuestro programa informativo Despierta Perú por Radio Paraíso y asimismo por nuestra plataforma digital a estas horas ya de la tarde, siendo las 6 y 5 minutos. En estos momentos damos nuestro primer titular en esta parte de la Selva Central. ¿Qué está pasando? A ver, Selva Central. Selva Central y asimismo, ¿qué pasa con Sangani? A ver, Sangani hace noticia a estas horas ya de la tarde, a partir de mediodía, como lo anunciado el día de ayer, a estas mismas horas, toda la junta directiva de la distritalización, prodistritalización del sector de Sangani, ya que Sangani todavía es un nombre, ¿no? La verdad, eso hay que decírselo. Bueno, estaremos ampliando todo este detalles, pero hoy ha sido una movilización, aproximadamente de una hora han podido cerrar el puente Pichanaki. Eso es la primera noticia que tenemos a esta hora de la tarde. Y aquí el siguiente igualmente, Pichanaki sigue haciendo noticia en cuanto a Palta y Guanábana que se tiene. A ver, aquí ha respondido, ¿no?, el alcalde, o va respondiendo el alcalde Eliseo Pariona Galindo, constituyéndose al mismo terreno donde de verdad han podido ser un éxito lo que es Palto y Guanábana. Este programa, ¿no?, que está dando mucho que hablar, ya que hace días no la ha podido salir a la luz todo la mala instalación, según así han podido llegar hasta el mismo centros poblados, al mismo terrenos o chacras agrícolas de nuestros hermanos los ciudadanos que se dedican en el campo. De verdad, ellos han podido mostrarle a los dos consejeros regionales por Chanchamayo, tanto Nicodemo Robles como Yoner Ambicho, quienes han dado el resultado, que han estado a un porcentaje de 70%, un fracaso, ¿ya? Y una inversión de más de 9 millones o 9 millones que no han podido sustentar como se ha podido proyectarse. Pero eso igual estaremos ampliando. Pero también de parte del alcalde ha podido ir al mismo lugar de los hechos, como se dice también. No todo está en nada, ¿no? Pero vamos a poder así ampliar este titular que traemos en mano en nuestra mesa de redacción. Radio Paraíso 102.1 FM y nuestra plataforma digital. Desde este momento estamos ya realizando, o estamos en dos plataformas, como es también por las redes sociales y por nuestra cuenta de Facebook. Consíguenos como Miguel Gabriel Guamán, y así puedas dejar tu comentario para así tener más información. Si algo también tienes que denunciar o algunos videos, envíanos a número de WhatsApp que puedas encontrar ahí en nuestro logo que llevamos como MGH Comunicaciones y tu programa informativo Despierta Perú. Bien, continuamos con esto, nuestros titulares que tenemos en mano.

Pichanaki en estos momentos están haciendo la presentación de todo este festival que se va a llevar, el festival de aquí, lo que es el 24 de junio, el día de mañana es el día central, ¿no? Esto es el día central, el día de mañana, hoy estamos martes 23 de junio, el día de mañana es 24 de junio, día de San Juan y día del campesino, así está dentro de nuestras tradiciones, ¿sí? Hoy Pichanaki está concentrado con todas sus autoridades, funcionarios, mismo la población y nuestra población que se dedica, nuestros ciudadanos que se dedican en el negocio, en la venta de los juanes en esta

0: este mes de junio, ¿no? Del día de San Juan, la comida típica, la comida que se disgusta en toda la selva central y aquí en Pichanaki, no es ajeno a esto, es en el sector de Playa El Pescador, así se llama el sector. Todavía a estas horas de la tarde continúan y tenemos ahí desde el punto donde se encuentra, ¿no? Donde se encuentra muchos de información que tenemos aquí, un poco que le vamos a poder captar estas imágenes o como también este audio a estas horas de la tarde para poder así darle a conocer todas las actividades que se va conllevando aquí dentro de Pichanaki. A estas horas de la tarde ya están ahí el alcalde, todos los funcionarios, gerentes, subgerentes, ahí vestidos como nuestro traje típico de la selva, ahí haciendo su presentación para que el día de mañana, y ya vamos a pasar todo el programa para el día de mañana, pero escuchamos, así está en estos momentos en el sector de Playa El Pescador.
1: Es un cuento nada más, lobo, no te vayas a creer, ¿ah? Vamos con la música, DJ.
2: Y felices fiestas de...
1: Muchas gracias. Pensé que era el animador de Invasión Asiática. Listo, vamos a hacer el llamado a... al gerente o a un representante de servicios públicos, por favor, acá arriba. Listo, el lobo, lobito, ven por acá. Gracias, rapidito nomás. Buena, lobo. La gente vive la fiesta de San Juan. Gracias, acá tiene sobre cerrado. Son 300 nuevos soles. Gracias.
3: Muchas gracias. Gracias, gerente de servicios a la ciudad. Gracias al alcalde Eliseo Peñón Galindo. Vamos a invitar al... Adelante.
2: Su palabra del ingeniero Eli y saque su basura, vecino. Bien.
0: Bien, así está Pichanaki a estas horas de la tarde en el sector de Playa El Pescador. Hay muchos ciudadanos que están concentrados ahí para poder expectar la actividad programada ahí ya, todo bien organizada por nuestra municipalidad del distrito de Pichanaki. Bien, continuamos con nuestro informativo Despierta Perú de este Radio Paraíso 102.1. Hemos podido escuchar ahí, ¿no? El alcalde está ahí dando las premiaciones y ahí está todo el equipo. Y el día de mañana, a ver, vamos a buscar la programación para el día de mañana. ¿Qué es lo que nos espera para el día de mañana? Algunas actividades a realizarse, es importante que tenemos que hacer de conocer a toda nuestra población de aquí, de nuestra selva central, de aquí Pichanaki. ¿Cuántos que van a visitar a Pichanaki en esta fiesta o en este mes de San Juan y van a poder pues visitar a sus lugares turísticos? Pero el día de mañana es una actividad más importante y muy importante para todos, ya que el día de mañana se va a presentar, se va a hacer la presentación de la escenificación, ¿no? Así, escenificación de Juan Santos Atahualpa, ¿ya? Y para ello tenemos aquí, a ver, la programación para el día de mañana. Ya, a ver, vamos a poder tener la información. Vamos a tener la información correspondiente, pero a ver, seguimos aquí. Está para el día de mañana. ¿Qué nos espera en el sector de Playa El Pescador? Así es.

Esto va a ser presentado así, todo en vivo e indirecto, todo el acompañamiento, todo lo correspondiente a este programa que se va llevando por la fiesta de San Juan aquí en el distrito de Pichanaki. Esa es la información que salimos desde estas horas de la tarde, siendo las 6 de la tarde, ya con 20, no, 17 minutos, 6 con 17. Y aquí está la programación que tenemos en mano el día de hoy, por ejemplo, el día de hoy, hoy día 23, a estas horas de la tarde, ya hoy día 23. No, hoy es el día 23, se está llevando, a ver, día 23, hoy es martes, paseo y promocional, ya, concurso de, no, de la presentación, de verdad, de quienes están presentando a estas horas de la tarde, pues ahí las carpas, quienes están haciendo la venta de los Juanes, ¿no? Eso se está presentando a estas horas ya de la tarde, el mejor Juane, todo lo que corresponde esta festividad del 24 de junio, mes de San Juan. Eso es hasta el momento que si tenemos esta información bien detallada aquí en nuestra mesa de redacción. Siendo las 6 de la tarde ya, 6 de la tarde con 19 minutos, Radio Paraíso 102.1, informando a toda nuestra ciudadanía. Bien, continuamos con nuestros titulares, quienes hoy no, hoy de verdad tenemos bastante notición. Otro de la noticia regional que tenemos en mano, otra noticia, pero sin antes decir que la noticia hoy por la madrugada, hoy por la madrugada, no, hoy por la madrugada tenemos en mano. Se ha sufrido un accidente de tránsito, último minuto, un accidente de tránsito entre las vías de Pichanaki con, a ver, entre La Merced y Pichanaki, altura del Perené, ¿no? A ver, vamos a ver lo que dice aquí, artista. Ah, es una artista también de la provincia de Jauja que ha sufrido este accidente en cuanto a nuestra información que tenemos en mano. A ver, último accidente de tránsito, automóvil cayó al río Perené durante la madrugada de hoy en el tramo Puerto Yurinaki y Perené. Según las primeras informaciones, los ocupantes del vehículo resultaron gravemente heridos tras este fatídico accidente. Fueron auxiliados y trasladados de emergencia al puesto de salud de Yurinaki para recibir atención médica. Las autoridades ya están realizando las diligencias correspondientes. Hasta estas horas, lo que se conoce, se sabe que hay una persona desaparecida. Y luego, en minutos, se ha podido entender, o se ha podido llegar a poder a informarnos que dentro del vehículo había una artista jaujina, no, sufre un terrible accidente en Perené. Ahí está, un grave accidente de tránsito se registró en el tramo Puerto Yurinaki-Perené, Chanchamayo, en el sector de Pumpuriani. El vehículo de placa de RB 261 se habría despistado y cayó al río. Según la información que se recibió esta en la lista de ocupantes del auto. Entre los ocupantes se encontraba la artista jaujina Melissa Carlos Salomé, junto a su hermano Gino Carlos Salomé y Jennifer Inostroza González, Keiner BC y
Jairán Barzola, quien estaría

0: desaparecido. Es el que está desaparecido. La artista tenía programada una presentación musical en Masamari. Masamari igualmente está de aniversario. Ahí sí está su aniversario de fundación, ya que esta artista, no, de nombre, a ver, Melissa, ya, ahí está, Melissa la Jaujina, quien habría sufrido este accidente, estarían trasladándose, ¿no?, con sus vehículos, que ahí está su propio hermano, su, debe ser los integrantes de su música, de su talento. La verdad es muy lamentable lo que ha sucedido a estas horas las horas de la madrugada. Esa es la información que damos nuestros tres titulares en cuanto a la información local. Y no dejamos desapercibido, continuamos en la ampliación. Estaremos haciendo escuchar los audios que los mismos agricultores de Palto y Guanábano van a poder esclarecer la situación, en qué estado tienen ellos su plantación. Y vamos a lo regional. En lo regional tenemos a ver qué está pasando en la capital. En la capital de Lima, en estos momentos, ¿en qué estado estará? Pero hace horas ha podido, el día de ayer habíamos anunciado esto también, ya que en río Tambo, ahí ya se alistaban para que puedan viajar hacia la capital con el único objetivo de poder hacer derogar a este proyecto de ley, a una distritalización del Tambo del N, ya que estaría igualmente no siendo deslindado bien entre Cusco y Junín, y una parte de ese sector están de acuerdo de estar con Cusco y otra parte con Junín, pero la que mayormente en los últimos tiempos en esta gestión del gobernador regional Sosimo Cárdenas Muge lo ha tomado importancia bastante en ese sector, ya que en los últimos meses ya de su gestión ha podido ahí inaugurar más de 6 instituciones educativas con sus infraestructuras correspondientes, y no dejando de lado, ¿no? Y entonces igualmente la alcaldesa de Río Tambo, con todas las autoridades, los jefes de las comunidades nativas, se han puesto de pie y han podido viajar hacia la capital, y en las horas de la mañana ha sido recepcionada ahí en la capital por el mismo gobernador de Junín, ya que a esas horas ha estado ahí esperándoles en la capital. Y esto es lo que en las horas de la mañana ya llegaron a estas horas el día de ayer, estuvieron viajando ellos, ¿no? Un grupo, un aproximado de 200 personas, ¿no?, vestidos con su traje típico, atuendo de nuestra selva. Y estas son las palabras que dijo el gobernador recibiéndole ahí a los ciudadanos ayánicas del río Tambo.
1: Desde la capital, donde han arribado cientos de hermanos de las comunidades nativas y campesinas de nuestra selva central, en especial de Río Tambo, porque estamos acompañados por la alcaldesa y también alcaldes de diferentes distritos de la provincia de Satipo. Nos pronunciamos públicamente porque nuestros hermanos de Cusco, en especial de esta región, hace mucho tiempo pretenden llevarse más de 400 kilómetros tratando de crear un nuevo distrito con la proyecto de ley, la 5262 de Tambo del N. Nosotros tenemos que ser precisos desde acá y pronunciarnos públicamente y respetuosamente, en especial a los señores congresistas. No podemos generar conflicto entre pueblos hermanos. Nosotros somos claros. La ley de creación de Pichari, desde el año 95, al cual ha sido creada, define nuestros límites totalmente claro. Y el límite fronterizo entre Cusco y Junín es el distrito, o es el poblado de Natividad. Hasta ahí lo dice. Pero ahora, con este nuevo proyecto de ley, pretenden llevarse otros pueblos que están dentro del territorio de Junín, y estamos trabajando, y todos esos pueblos pertenecen a Junín y han sido creados por la provincia de Satipo y por la región Junín. Yo creo que aquí se están vulnerando los derechos de todo un pueblo y no lo vamos a permitir. Por eso nuestros hermanos han venido hasta la capital para hacer valer sus derechos y hacer su voz de protesta.
2: Hoy estamos en Lima firmes para poder defender.

0: defender nuestro territorio. El territorio de la región Junín se defiende. Pedimos respeto. Basta ya de atropellos, de invasiones que años y años han dividido al pueblo originario. Y ahora, el Congreso de la República, insto a todas las bancadas, a todos los congresistas, padres de la patria, no podemos...
1: Esa es la información que tenemos en mano a horas de la mañana. El gobernador regional Zósimo Cárdenas Mugia ha recibido a los ciudadanos de Río Tambo conjuntamente con su alcaldesa, ya, y han podido decir claramente la situación, las cosas, cómo se está vulnerando de verdad, mientras algunos piden que no se cree ese distrito, claro, que no está deslindada bien, está en litigio, están todavía en disgustos entre ambas regiones limítrofes, y es por eso que el gobernador habló muy fuerte y claro, como siempre, ¿no? Él tiene esa voz y él está ahí juntamente, ahí afrontando esta situación, según cómo ha manifestado este proyecto de ley y defender el territorio de Junín. Esa es la información que vamos llevando a estas horas de la noche por Radio Paraíso 102.1, quienes ya están sintonizando a estas horas, como también ingresan a nuestra plataforma digital, las redes sociales, ahí nos encuentra como Miguel Gabriel y tu programa informativo Despierta Perú. Y aquí continuamos con nuestra programación, que muchos ya nos están viendo a estas horas de la tarde. Un saludito para, a ver, felicita Cuyubamba Julcarima, que nos está viendo desde nuestro pueblo natal, el distrito de Arricrán, provincia de Jauja. Un saludito y para todos mis paisanos allá en el distrito de Arricrán, conocido como la joya escondida. De también a su habrá momento de poder presentarles todos sus lugares atractivos que tiene nuestro distrito o nuestro pueblo natal. Esa es la información que vamos llevando aquí desde Radio Paraíso, tu programa informativo Despierta Perú. Y aquí que tenemos otra información nacional, que tenemos también en mano la información nacional, pero sin antes, luego ampliaremos lo que es también nuestro titular regional. ¿Qué tenemos a ver en mano? En estos momentos ya se va pronunciando también pronunciamiento que tenemos tanto del gobernador o de la región, y eso vamos a estar ampliando exactamente en el momento que podemos ampliar o cuando hacemos la ampliación de nuestros titulares. A ver, tenemos para ampliar en cuanto a los titulares el nacional. ¿Qué ha pasado? Hace instantes se tenía una programación, ya a ver, lo que se tenía es en cuanto al... Se tenía una asamblea, una sesión plena en el Congreso, exactamente para que puedan ver el proyecto de ley en donde que faculta a la Fuerza Armada cualquier delito que ellos cometieran, podrían ser juzgados entre ellos y no sea todavía un foro o por parte de la Fiscalía ni el Poder Judicial. Serían ellos autónomos, y vamos a hacer llegar esta información a estos momentos. ¿Qué es lo que dice? ¿Se aprobó o no se aprobó? Pero aquí está el audio correspondiente.

estando ahí a pie a una gestión buscando este logro, es no de tiempo, dinero, yo no sé cómo lo hacen ellos, no, para solventarse también todo lo que es estar en ese, ¿no? Yo entiendo, ¿no? Pero también hay que ver por otro lado, ¿no? No solo está así. Aquí, a mi humilde opinión, aquí cerrándonos entre puente entre nosotros, haciendo cualquier hurra, está bien que vuelan las, al parecer, ¿no? A mí me gustaría, ¿no?, un plan así como este. Hizo un ejemplo Río Tambo, ¿no? Y dieron con todos sus jefes allá a decir, aquí esto es nuestra necesidad y no queremos, o sí queremos, aquí estamos, allá pues, que por lo menos conozcan ese de verdad, porque si estamos aquí nomás por eso, yo pienso así, ¿eh? Se están burlando, se están riendo y feliz pues Salvatierra, ¿no? Feliz está él obstaculizando, sigue moviendo sus fichas, quizá, digo, por ahí, aunque viéndolo legalmente, ya pues, ya está él, como decir, ya perdido, pero ¿por qué no se puede conllevar ya, ¿no?, esta distritalización? Yo no sé, pero sería bueno eso, un punto de vista que pongo aquí, tu programa informativo Despierta Perú.

0: al Palto y Guanaba. Ya vamos a escuchar a ver qué es lo que dicen los mismos ciudadanos, agricultores, quienes han cultivado, los protagonistas, quienes están con su producto aquí, no tienen ningún problema. Eso es lo que tenemos hasta el momento, esta información clara y verídica. Mientras de repente los consejeros o están solamente están tratando de poder, pero nosotros llevamos toda la información, no podemos dejar de lado, sabiendo o viendo ya esto, como dice, es un fracaso, pero el protagonista mismo, ¿quién es? Saber que están en el campo, los que están ahí día a día en el campo, ¿no? Ellos cultivando, cómo está su plantación, qué es lo que ha faltado en algunos, o es que al otro le han dado más abono, le han dado más atención, más presupuesto, le han dado a esa persona la mejor planta y a los demás le han dado las plantas descartes, como se pueda suponer así, ¿no? Pero vamos a escuchar, por eso, el mismo que nos dice, por eso el proyecto de Palto Guanábana ya tiene resultado. Cultivo de palto en el centro poblado Z Guantinini. A ver, vamos a escuchar las entrevistas que le hacen al mismo ciudadano o al mismo agricultor, ¿no? Y aquí tenemos esta información clara y verídica, no inventamos. A ver, vamos a escuchar lo que dice el agricultor.
1: Son las matas de las paltas, las cuales ya están iniciando. A floración, y vamos a conversar con una beneficiaria, la cual pues también nos va a detallar el trabajo que viene desarrollando en este punto. Mami, muy buenas.
0: Hay un poquito de interferencias, unas disculpas del caso en cuanto al...
1: ¿Cuál es tu nombre?
2: Muy buenas tardes, mi nombre es Jacinda, pero el beneficiario multitud es mi esposo, el nombre de mi esposo Jaime Chamón.

0: Al día de hoy estamos visualizando ya que las paltitas ya están en plena floración y algunos ya vemos los frutos, señito.
1: Sí, como se puede observar, mi plantita está bien atendida, limpia. Arrumada y como podemos ver, ya tiene productos.
0: ¿Cuánto tiempo ya ha sido de que le han entregado las plantitas?
1: Ya en septiembre cumple 2 años.
0: Dos años. En del total de plantas que te han entregado, ¿cuántos habrán muerto?
1: Un promedio de 15 a 14 plantas.
0: ¿Y lo demás todo está...?
1: Los demás están todos, están así en este nivel, así como se puede observar. Bien atendidos y bien grandes.
0: Bien grandes. Digamos, usted la ha puesto con su familia dedicación a su plantita.
1: Exacto, con mi familia, más apoyo de mi esposo y... Más que nada, como digo, no le falta la limpieza, como también el abono.
0: Muy, vamos a conversar también con el ingeniero Joao, quien es el supervisor de este importante proyecto. Ingeniero, coméntanos, ¿cómo ve el crecimiento de estas plantones de palto?
2: Bueno, buenas tardes, Miguel. Bueno, acá vemos la parcela del señor Jaime, que ya está.
3: Ahí está la misma beneficiaria del... de este producto o esta planta de palto, está manifestando, ¿no?, que todo está bien, ha sido bien distribuido y se ve las plantas en óptimas condiciones, ¿no? No se ve como a veces se podría o así ha salido, ¿no?, las informaciones de parte de los consejeros, se podría ver, ¿no?, en nuestras imágenes. No tenemos de repente otra imagen más, pero ahí se ve en las imágenes. No podemos, una linda plantación, ya está así con esa producción, pero no sabemos si es de verdad de ahí o es ya otra plantación que ellos tenían. Se podría suponer así, ¿no? Pero ahí está dando el resultado, como dice el proyecto de Palto y Guanábana, ahí tiene dando su resultado. Esa es la información que damos ya en el desarrollo de nuestros titulares. Y aquí que continuamos en el desarrollo de nuestros titulares, ya que a estas horas de la tarde en el sector de Pichanaki, en llamado playa, hay bastante playas en nuestro distrito de Pichanaki, llamados los asentamientos humanos, asociaciones de vivienda, Playa Fortaleza, Playa Escondida, Playa Hermosa, Playa El Pescador, Playa Puerto Playa, o sea, no, pero aquí en estos momentos están en Playa El Pescador, quien hoy es, ¿no?, ya la víspera de San Juan, y están haciendo en estos momentos toda la presentación, aunque ya, ¿no?, ya hicieron todo la presentación a estas horas de la tarde. ¿Cómo ha sido? A ver, tenemos unos todavía audios que poder hacer escuchar para cómo ha sido los inicios de toda esta actividad.
4: Eso.

0: ¡Eso!
1: Así se está desarrollando ya vísperas de la fiesta de San Juan toda esta semana y hoy en Pichanaki ya dieron la víspera y toda esta actividad correspondiente que el día de mañana van a poder presentar ya la escenificación de Juan Santos Atahualpa. Ese va a ser el día de mañana en el sector de Playa El Pescador.

Ahí, desde ahí, el día de mañana se va a llevar toda esta actividad correspondiente a la fiesta de San Juan. El día de hoy es paseo, ya se hizo ya apertura de gran feria gastronómica y artesanal, y eso hace un instante. Eso estuvieron por eso ahí con su presencia el alcalde, y dice presentación libre de damas y saludaciones. Bien, así está en estos momentos en el sector de Playa El Pescador, aquí en el distrito de Pichanaki, conllevando toda esta actividad por fiesta de San Juan. Bien, ahora el día de mañana será, a ver, para el día de mañana nos dan aquí la información. A partir muy de temprano, candidato a ver, continuación de la gran feria gastronómica y artesanal. Ya, exposición de platos típicos, concurso de el Juane más grande de la selva central. Ya, escenificación de Juan Santos Atahualpa a partir de las 3 de la tarde. Y igualmente fiesta popular con el grupo Cacique, dice Cacique de Monquerismón, desde Atalaya, Ucayali. Bien, así llegamos con esta información en el desarrollo de nuestros titulares. Aquí en Pichanaki se va realizándose así todo esta semana, ¿no?, de San Juan, pero mañana es el día central, que este fiesta de San Juan es a nivel nacional, ¿no?, donde todos hacen su presentación, los Juanes más grandes, los mejores Juanes, hechos de carne de pato o de carne de pollo. Bueno, ya son ya tradición que muchos años atrás ya se va conllevando esto, pero día en día va cambiando, modificándose en algo, ¿no? Ya que se hace en algunos más novedosos, en algunos regular, en algunos se hace más lo natural, lo más mejor en nuestra selva, más corazón de la selva, que es Amazonas, en uno de los más grandes que ahí todavía se encuentra. Algunos sectores que los más netos de nuestros hermanos ashánicas salen, ¿no? Pero aquí ya mayormente ya estamos imitándoles, así nosotros como colonos, los ciudadanos igual, pero con el mismo objetivo de poder seguir conllevando nuestra tradición nacional del Perú. Feliz día de San Juan para todos nuestros ciudadanos de aquí de Pichanaki y todos nuestros hermanos comerciantes del mercado número 1, mercado número 2, y a todos nuestros hermanos transportistas, vehículos mayores, menores, a todos los transportistas también, igual que van, hacen transporte de provincial, tanto de acá de Pichanaki hacia Huancayo, Jauja, Tarma, todos ellos, un saludito, que la pasen lo mejor, y mañana todos, ¿no?, va a la playa El Pescador para poder así expectar esta presentación de la escenificación de Juan Santos Atahualpa, cómo ha sido descubierto la selva central y quienes han podido venir y poder abusar o poder desbaratar, y así nos dar un... De verdad, es muy triste ver esa situación y momentos muy difíciles que han podido pasar. ¿Quiénes son los descubridores de nuestra selva central? La comunidad ashánica y Juan Santos Atahualpa, y día de mañana se van a poder entender lo mejor. Esa es la información que vamos desarrollando a estas horas ya de la noche. Ya se va culminando nuestro horario, haciendo las 6:53, pero de seguida nomás continuamos con esto, lo regional. Y vamos a cerrar con lo nacional, ya que en lo regional el gobernador está allá en la capital, conjuntamente con todas las juntas directivas, los hermanos ashánicas de Río Tambo, con su alcaldesa, con todos, ya haciendo, buscando la derogación de este proyecto de ley que busca la distritalización de Tambo del N, llevándose un
manifestó el gobernador, una

400 metros de, ¿no? De amplitud de terreno de lo que corresponde a Junín. Es claro, según el mapa de Junín, eso ha explicado muy bien el gobernador, quien más que conoce, ya que está, ¿no?, en su gestión, y tiene que conocerla muy bien para poder afrontar, y creo que está poniendo ahí, sacando el pecho como gobernador de Junín. Esa es la información que vamos ya desarrollando, y así, por eso más o menos le poníamos un punto de vista a nuestros hermanos también de aquí de Sanganes, si necesitamos así de una vez ponerles en jaque a estos congresistas o al mismo presidente interino Balcázar, ya pues se tiene que viajar así a la capital. ¿Cómo se ha logrado la universidad? Unidos Pichanaki con Sangani. Yo sé que un grupo de Pichanaki no se va a quedar de manos cruzados. Si hay esa tendencia, si hay esa petición, esa buena organización conjuntamente, yo creo que se va a poder hacer un buen equipo, ¿no? No hay otra. Bueno, ese es mi punto de vista, porque la verdad, aquí nomás como que se están burlando, pues se están riendo, ¿no? Y todavía que al parecer así, viajando allá a la capital, no puedan ser, que puedan ser, porque ahorita con esta nueva ley, por eso yo decía, para hacer una movilización anterior de nuestro programa, y siempre voy a volver a hacer recordar una movilización así de esta índole, cerrando vías, vamos a llegar, te guste o no, nuevamente a una confrontación con la Policía Nacional. Y pero ¿qué va a pasar? ¿Qué va a pasar? Ya hemos podido escuchar en nuestros titulares nacional que acaban de aprobar un proyecto de ley, una, esa es ley, ya va a salir, ya, eso sí, en una lo van a, nosotros, yo no me solidarizo con los la junta directiva de Sangani, pero que sea de corazón, que sea de verdad, yo les hablo con de verdad, desde mi buena fe, ¿no? Que estén ustedes, están trabajando por el bienestar, el desarrollo de Sangani, que no sea como se dice el patio trasero del Perené, que los presupuestos que le corresponde a la cantidad de población que tiene Sangani debería ser ahí invertido, pero lamentablemente no está siendo, y es por eso es la necesidad que tiene, está pidiendo que sean distritos. Entonces, pero mira, vamos a ver qué es lo que va a pasar. Si hacemos ahora este tipo de movilización, acaban de aprobar esta ley, que si hacemos una movilización, nos guste, nos vamos a enfrentarnos a la policía. Se va a enfrentar a la policía. Y la policía no le vas a poder tocar con nada. Ellos van a actuar, van a poder dispararte, te van a poder matar, hacer lo que ellos quieran, y entre ellos se van a tapar. Eso es la ley que les está facultando. ¿Cómo se pueda entender esto? ¿Cómo se puede entender? Es muy triste nuestra realidad de nuestro Perú, hermanos. Es muy triste, de verdad. Ahora no se ha podido aprovechar quizás Sangani, que sea distrito. Para lo sucesivo está más grave. Más grave porque se ha llegado a esta norma, a esta ley. Es que ya no se va a poder. Va a tener que correr ya más, como digamos, una situación más drástica, y confrontándonos, la policía va a poder hacer de las suyas, y no vamos a poder, no vamos a poder defendernos. Ellos sí. Te van a acusar, como ahora su cartelito nos pone. Los que protestamos, los que reclamamos, los que hicimos nuestros hermanos del Perú profundo, el que de verdad se queman en el sol, el que de verdad camina, carga, barbecha, cultiva, recultiva la papa, siembra, cosecha en sol, en lluvia, en barro, en secarrón, comiendo polvo. Pero ese es el amor que tenemos de verdad a nuestros con ciudadanos, para que puedan comer en las ciudades, para que puedan comer estos señores congresistas. Pero mira lo que nos han hecho ahora, miren lo que hicieron, pues. O sea, ahora se han armado muy bien, se sabe muy bien que

0: a los prepos, a la fuerza, así como dice Alan García, sin anestesia, sin nada, así al caballazo. Quieren ya que gane la señora Keiko Fujimori y que sea presidenta. Con votos del extranjero está ganando, o sea, más o la mitad o la cuarta parte de nuestro país están en el extranjero. Ya pues, es eminente la situación como estamos viviendo políticamente. Hoy ya aprobaron, minutos nomás, ya aprobaron esta ley. Que entre ellos se van, o sea, juez y parte pues. El fiscal, el juez solo van a mirar. Tomaron el toro por las astas, tomaron el poder más que dictatorial, más que Alberto Fujimori. Y muchos están opinando, esas son opiniones que están poniendo, estamos volviendo a los 90. Algunos también saludan que a la policía se le respeta. Sí se le respeta a la policía, pero aquel policía de a pie, aquel policía que de verdad nos representa, pero lamentablemente hay una gran mayoría de la policía, que me disculpen, la gran mayoría ya no trabajan de verdad al servicio del pueblo. Todo es porque les cuesta para llegar a ser policía. Les cuesta. Y lo digo en claro. Porque tengo muchos amigos y muchos hay familiares que han intentado. Unos jóvenes que han intentado hacer policía. Pero lamentablemente le han pedido un monto de dinero. Que los que son de verdad, de a pie, ciudadanos que quieren ingresar, no pueden, no alcanzan ese monto. No ser que tengas adentro un familiar y así. Así estamos. Y esto es un poco doloroso que vamos a ver. Por eso a Zangani, con esta nueva ley, está difícil. De verdad, es muy triste que está pasando en nuestro país. Son las 7 de la noche ya con un minuto y ya vamos cerrando nuestro programa informativo para cada uno de ustedes. Despierta Perú, ya, así decimos las cosas como llegan las informaciones, las noticias que tenemos que hacer, de verdad, hacer llegar. Ya hemos visto todo lo que pasa aquí, ¿no?, dentro de nuestro distrito de Pichanaki y como igualmente en Zangani. Y así es que Zangani, todavía hay más pan por rebanar en cuanto este proyecto de ley, si ya se active, se salga publicado, ya fuimos. Esa es la información que hoy culminamos con este tu programa informativo Despierta Perú por Radio Paraíso 102.1 FM. Y gracias a la gerencia general de Radio Paraíso, Alejandro Memenza, hasta aquí hemos llegado. Será hasta el día de mañana, Dios mediante. Muy buenas noches, permiso.
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